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0: que les traigo por acá de mucha música, información, noticias y actualidad. Arranco de una vez en Cómo Atardeció de Tropicana. Vea, contándoles a los oyentes de Tropicana que se vienen controles y sanciones por incumplir normas sobre publicidad exterior visual en la ciudad de Villavicencio.
1: ¿Cómo?
0: Bueno, tantas normas de las que se hablan, tantas cosas que se hablan, que se van a hacer en la ciudad de Villavicencio, que ojalá pues que sí se cumplan, ¿cierto? Y pues está hablando que los negocios deberán revisar las dimensiones de sus avisos para establecer si deben pagar el tributo municipal. Los comerciantes y empresarios, esto va para la gente del comercio, si usted tiene su negocio, pues aquí les vamos contando en Tropicana, precisamente a los comerciantes y empresarios de la ciudad de Villavicencio que deberán revisar muy bien las condiciones de sus avisos, las vallas y anuncios publicitarios. Porque se está hablando que la administración municipal ya inició una campaña de orientación que busca reparar el camino para el cumplimiento de las normas sobre publicidad exterior visual y en el eventual inicio de medidas sancionatorias. Así que ojo pues con eso, porque la estrategia liderada por la Secretaría de Catastro y Espacio Público, denominada Un Aviso en Regla, la multa no te llega, busca informar a los establecimientos sobre los requisitos de instalación y las obligaciones tributarias asociadas a esos elementos, con el propósito también de reducir la contaminación visual, que de verdad que sí se tiene bastante en algunos puntos, en algunos negocios, y promover el uso adecuado del espacio público. Entonces, sobre todo, eso va más que todo para la gente de los negocios. Según la norma vigente, los avisos con un área inferior a 8 metros cuadrados no están sujetos al impuesto de publicidad exterior visual, pero se va a estar revisando muchísimo esto, así que se vienen controles importantes y sanciones por incumplir normas sobre publicidad exterior visual en la ciudad de Villavicencio. Así que hay que estar muy gateados sobre esto, sobre todo para la gente del sector del comercio. 7-2 en Tropicana. La de aquí es Tropicana.
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0: La de aquí, la emisora que nos va acompañando en esta noche, una noche ya de miércoles, mitad de semana. Muchos finalizando su jornada laboral, ya vengo por acá con Yo Reporto con Tropicana para los oyentes tropiconductores que me quieran contar a esta hora cómo está la ciudad, cómo está Villavicencio, si hay trancones, no hay trancones. Yo Reporto con Tropicana.

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0: aquí, la de Villavicencio, la del departamento del Meta, la de aquí, Tropicana, a las 7:24 minutos. Por acá me voy a otro pequeño reporte de movilidad. Yo reporto con Tropicana. A ustedes que están en las calles a esta hora en Villavicencio, próximos a finalizar el pico y placa en la ciudad, bueno, por lo menos para carros particulares que van hasta las 8 de la noche, les voy a recordar cómo está el pico y placa el día de hoy, miércoles, mitad de semana, queda uno a veces un poquito como perdido, ¿no? Sobre todo esta semana que se va a hacer un poco más corta con este festivo que tuvimos. Hoy es miércoles. Le recordamos el pico y placa en la ciudad de Villavicencio, carros particulares, hoy 9:00, placa terminada 9:00, van hasta las 8 de la noche y los amarillitos.
1: Amarillito que se respete, lleva Tropicana.
0: Los amarillitos que siempre están con la de aquí, Tropicana, ellos tienen placa terminada en número 1. Así que voy a escuchar por acá a los tropiconductores. Andresito, que a esta hora nos va escuchando. Brian también, que siempre nos reporta movilidad. El Miguel, Fabio, a todos los tropiconductores a esta hora que están en las calles de Villavicencio. Que nos cuenten cómo está la ciudad a esta hora. Pero antes de irme con reporte de movilidad, quería contarles precisamente de una denuncia, de una situación que se está presentando en la ciudad de Villavicencio. Habitantes del barrio La Salle vuelven a alertar por el riesgo que representa una pared perteneciente al colegio La Salle, la cual, pues según la comunidad, estaría a punto de colapsar. Es una denuncia que se da a conocer y pues además, durante trabajos de poda realizados en el sector, se habría presentado un cortocircuito dejando varios cables de energía reventados y tendidos sobre el piso, situación que ha generado preocupación por el paso de estudiantes y residentes de la zona. Hay una denuncia que se da a conocer y pues la comunidad también solicita la presencia urgente de la empresa de energía y también pide una respuesta del colegio frente al estado de la pared, que es bien preocupante esta situación, asegurando que ya se habrían enviado comunicaciones sin obtener solución alguna. Y advierten que existe un peligro para los niños, estudiantes y demás habitantes de ese sector, más exactamente del barrio La Salle, donde pues vuelven a alertar por el riesgo que representa una pared perteneciente al colegio La Salle, la cual pues según la comunidad estaría a punto de colapsar. ¡Oh! 7:26 en la de aquí.
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0: Reporte de movilidad. ¿Cómo está Villavicencio hasta ahora? Ya estamos próximos a finalizar el pico y placa sobre las 8 de la noche. Yo reporto con Tropicana. Hola.
2: Listo, Tropicana, listo. Estamos acá desde las calles aún mirando cómo está la movilidad. Y les cuento que ya va mejorando, ya va bajando un poquito la congestión. Aquí por la vía Puerto López está un poquito.

0: poquito congestionado, pero se puede andar. Es tener un poquito de paciencia, pero sí se puede andar. Aquí por la vía hacia el estadio también ya está despejadito, el robot de Postobón ya se está despejando. Y pues ya las calles se están poniendo nuevamente 5-5. 5-5 las calles.
1: Ha estado muy buenas como
0: noches, Tropicana, la más bacana.
1: Ha estado como tranquila Villavicencio el día de hoy. Es que todos los días, como dice la canción de Pastor López, no se puede, no se puede. Todos los días con trancones. Ahí se va como arreglando un poco el tema de la movilidad en Villavicencio. Ojalá que sí, porque viene una temporada bien movida, donde uno quiere simplemente es que se pueda arreglar todo ese tema de los trancones en la ciudad. 728.

0: ¿Cómo atardeció de Tropicana a las 7:40 minutos? Con la de aquí, Tropicana, la de aquí.
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0: Estábamos hablando del tema de las movilizaciones que se llevaron a cabo el día de hoy en nuestro país, en Colombia, en diferentes ciudades. Y obviamente pues Villavicencio, y también se está mencionando de un joven que fue ubicado por las autoridades cerca de la sede San Antonio de la Universidad de Los Llanos, ¿ah? ¡Oh! Ya que se presentó también tema de vandalismo acá en la ciudad de Villavicencio con estas marchas, y luego de que circularan videos, porque hay videos de una persona que está encapuchada pintando pues la fachada del Consejo Municipal de Villavicencio durante la jornada de protestas que se llevó a cabo en horas de la mañana, ¿cierto? Y al joven le atribuyen presuntamente, porque ahora todo es presuntamente, daños en la fachada de la corporación y otros edificios con mensajes como, bueno, la verdad son mensajes pasaditos. Y los hechos pues reabren también el debate sobre los límites de la protesta social, ¿cierto? Lo que estábamos mencionando hace rato con los oyentes, de si estaban de acuerdo o no con ese tipo de marchas en la ciudad, o por lo menos en Colombia, que pues son necesarias, pero que se hagan de forma pacífica, donde no se afecten al país, a las ciudades. Y bueno, pues a este joven están atribuyendo presuntamente daños en la fachada de la corporación y otros edificios. Hay unos mensajes que quedaron pues ahí, hay una denuncia también, y el Consejo de Villavicencio también se pronunció frente a estos hechos, que pues se reabren el debate sobre los límites de la protesta social y el cuidado de los bienes públicos. Aunque pues manifestarse es un derecho, las posibles conductas que afectan bienes públicos o privados deben ser investigadas por las autoridades, como es el caso de la ciudad de Villavicencio, que hoy se presentaron pues algunos impases, y uno dice, pues no, esto no debería pasar cuando la gente sale a hacer sus protestas o a manifestarse. Por ahora, pues se desconoce si el joven fue capturado, qué procedimiento se adelantó y cuál es su situación jurídica. Será pues responsabilidad de las autoridades establecer si existe mérito para atribuirle formalmente estos hechos. Lo cierto es que ya se está abriendo como una investigación frente a esta situación que se presentó, pues hablando de la ciudad de Villavicencio, de un joven que ya fue ubicado, y me imagino que queda ahí como la investigación frente a este hecho que se presentó el día de hoy.
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0: La de aquí, Tropicana, Tropicana, buenas noches. A ver, por acá, reporte de movilidad, ustedes a esta hora que están en las calles.

0: de aquí.
1: Escucho y recomiendo Tropicana, la más bacana, bacanísima, la de aquí. Mire, vía por vía, Fundadores, Avenida 40, 55 hasta el momento. No hay tranco ni nada, está fluyendo normalmente, muy 55.
2: Bueno, gracias a los oyentes también que van saliendo de su sitio de trabajo, quieren saber cómo está la ciudad, cómo se mueve Villavicencio en pleno miércoles, mitad de semana.
1: Escucho y recomiendo Tropicana, la más bacana, bacanísima, la de aquí. Mire, vía por vía, Fundadores, Avenida 40, 55 hasta el momento. No hay tranco ni nada, está fluyendo normalmente, muy 55.
2: Gracias, Brian. A los oyentes que nos van reportando movilidad, ya estamos a pocos minutos de finalizar el pico y placa en la ciudad.
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2: La de aquí, Tropicana. A ver, por acá, ¿qué más nos reportan? Movilidad. A ver, por este ladito. A ver, ¿qué me dicen por acá? Hola.
3: 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Amigo Valencia, un favor, una canción de Daniel Gómez, del Rey del Despacho, que yo escucho Tropicana, la de aquí. La
2: un abrazo, mi amor, un abrazo. Bendiciones, sí, mi vida. Se nota que estaba escuchando porque nuestro director Andrés Valencia está descansando. En este momento lo acompaña Tepechito.
0: Al aire, Mile Rivera.
2: Un abrazo para Giovanni por acá, que siempre nos reporta sintonía. A todos los oyentes, a los que están

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2: Yo reporto con Tropicana, a esta hora nos envían por acá información de un fuerte accidente a los oyentes de Tropicana. Fuerte accidente que se acaba de presentar en estos momentos. Para que lo tengan en cuenta, los oyentes están pidiendo servicio de ambulancia por el lado de Serramonte. Se reporta un fuerte accidente de tránsito en el sector de Serramonte vía Acacías. De manera preliminar se habla de 3 personas lesionadas, ahí se puede ver en el video, están solicitando pues una ambulancia. Se pide a los conductores transitar con máxima precaución por este corredor vial, así que baje la velocidad y esté atento a la vía. Eso es lo que está pues en este momento sucediendo acá en la ciudad de Villavicencio, de un fuerte accidente, de verdad que sí. Nos envían por acá un video y ojalá que la situación no pase a mayores. De este fuerte accidente que nos están reportando los oyentes, a los que están muy al pendiente en estos momentos aquí en Tropicana, que nos van contando de esta situación que se está presentando, por ese motivo pues se pide servicio de ambulancia. Así que si usted va saliendo de su sitio de trabajo en estos momentos, tenga en cuenta las recomendaciones de este accidente que se acaba de presentar hace pocos minutos. Se está reportando un fuerte accidente. Hablamos en la vía Acacías, más exactamente en el sector de Serramonte. Se habla de 3 personas que están afectadas. Y bueno, eso es lo que nos va reportando a esta hora los oyentes a través del 311-4638-993. Ya nos están indicando por acá que va en camino el servicio de ambulancia.
3: Móviles urgente, urgente, accidente grande acá frente a Serramonte, frente a Serramonte. Sentido como quien va para el centro.
2: Así que si usted va llegando en este momento o viene de Acacías, se puede encontrar con este trancón, ya que se acaba de presentar este accidente hace pocos minutos. Ya nos están informando por acá que va en servicio de ambulancia para poder atender esta situación que se presenta ahí por el lado de Serramonte. Ojalá que no pase a mayores, porque sí se ve fuerte ese accidente.

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0: ¡Buenos días! ¡Control!

¿cómo amanecieron? Feliz mañana para todos. Muy, pero muy buenos días. Madrugando, estoy como siempre, como todos los santos días, a través de Tropicana, la de aquí, la del llano, la de Villavo, Villavo la Bella. Aquí estamos. Madrugamos una vez más y le decimos, papito Dios, gracias por esta nueva oportunidad de tenernos nuevamente aquí.

0: importantes. Las 5 de la mañana, 14 minutos. Son las 5 de la mañana, 14 minutos. Buenos días, ¿cómo están? ¿Cómo amaneció Villavicencio de Tropicana 99.3? La de aquí. Arely Senado, que va a estar el sábado en el Movistar Arena. Y por supuesto, la vamos a acompañar desde aquí, desde Villavicencio, a la reina de la música popular en sus 30 años de carrera artística. 30 años, son 30 años. Y esta mujer sigue siendo la misma, la misma. Por eso vamos a acompañar a la reina de la música popular en Colombia en el Movistar Arena, que ya tiene sold out. Las 5 de la mañana, 14 minutos, buenos días. ¿Cómo están? ¿Cómo amanecieron? Feliz mañana para todos, buenos días. A esta hora, como siempre, madrugando en Tropicana 99.3, la emisora de aquí. Buenos días, hola. Papi.
1: Qué devocional más espectacular. Alimento para el alma.
0: Sí, señor.
1: Descanso y confianza en nuestro Señor. Todos vivimos situaciones difíciles, pero Él nos sostiene.
0: Así es,
1: papá. Muchas gracias.
0: Un abrazo.
1: Muchísimas gracias por tan hermosas palabras y alabar a nuestro Dios.
0: Siempre,
1: un abrazo, Tropicana, la de todos.
0: La de aquí.
1: Y la de Colombia.
0: Siempre lo hacemos así, papá. Un abrazo. Todos los días nosotros agradecemos a Dios, a nuestro Padre Celestial, por una oportunidad más, por un nuevo día más, que nos permite vivir bajo su santa voluntad. Y aquí estamos, agradeciendo siempre al Todopoderoso, al que todo lo hace posible en cada uno de nosotros. Buenos días, feliz mañana. Hola.
2: Buenos días, Andrés Valencia.
0: ¿Cómo vamos?
2: Que Dios le colme y le regale un día de muchas bendiciones a usted, a su familia y a todos nuestros oyentes de Tropicana, la de aquí.
0: Esa es,
2: papá. Habla del departamento del Meta. Tropicana, la de aquí.
0: La del Meta, papá.
2: Valencia,
0: señor.
2: Nuevamente dándole gracias a Dios por un buen despertar, un buen día tan hermoso que nos va a regalar. Y por aquí, regálenme un temita.
0: ¿Cuál?
2: Regálenme un temita de Darío Gómez.
0: ¿Cuál?
2: Mujer ajena. Mujer ajena,
0: papá.
2: Es Tropicana, la de aquí.
0: Te manda
2: la
0: yo,
2: la
0: soy
2: ya.
0: La de Villao.

0: Así señor, un bandido retirado. A 5 de la mañana, 23 minutos, 5 de la mañana, 23 minutos por 10. ¿Cómo están? ¿Cómo amanecieron? Feliz mañana. Escuchando Tropicana 99.3. La de aquí, la del Meta, la del Llano, la de Villavo. Qué falta que hace el aventurero a la música popular en Colombia. Qué pena, parcero.
1: Buenos días.
0: Esa es mi hermano.
1: Andrés Palencia.
0: Buen día. ¿Cómo está, cámara? Buenos días.
1: Palencia, regalame un generazo ahí. Valeria. No me corra cantinero.
0: Papi, este rato no sé.
1: Buen día.
0: No me corra cantinero. Eso es un buen. Eso sí es un buen llanerazo, mi hermano. Ya te la va a sonar. Buenos días para todos ustedes. Buenos días en el taxi. Buenos días a todos mis amigos conductores. Buenos días a la gente que a esta hora de la mañana saca el puesto de arepas de tinto. Yo me tomé un tintico, ya llegó el tinteadero aquí a la esquina de la emisora. Todos los días no me puede faltar este tintico, ¿ah? Bendiciones para todos ustedes, para todos los que caminan desde muy tempranito en la plaza de mercado. También nuestro saludo muy especial desde aquí, desde

0: que muere, ya nos dijo adiós.
1: Adiosito, ya no nos volvemos a ver. Buenos días, Solá.
2: Buenos días.
1: Más parcerito.
2: Yo escucho la comienda tropicana, la más bacana, bacanísima. La nuestra, la del llano. Pale, buenos días, un alivio. Uy, había tiempo si no me contestaba, ¿no? Pero bajito. Ole, Pale, ¿cuál tinto? Y usted toma agua, panela. Está más pillado. Dios mío, ¿cómo va? ¿Bien?
1: Bien, papi.
2: Yo también bien. Escuchando todos los días mi tropicana.
1: Eso, claro.
2: Porque aquí es que hay muchos oyentes y ya no queda ni espacio para uno. Papi, pero no. Cuando se puede, se hace.
1: ¿Cómo no es que hay espacio?
2: Bueno, Palecito, muchas bendiciones.
1: Dios me lo bendiga. Chao, abracito.
2: Muchas bendiciones a los oyentes tropicana, la más bacana.
1: Chao, papito. Gracias a usted por escucharnos siempre, por tenernos ahí. Bendito sea mi Dios. Gracias a Dios ya tenemos una emisora consolidada, escuchada, que hace parte de la familia, del pueblo, de la gente, de Villavicencio, del Meta, del Llano, de la Puerta de la Orinoquia. Y aquí estamos, de verdad, ha sido un trabajo, gracias a ustedes, maravilloso el que hemos hecho, de verdad. Mil gracias a mi familia, a ustedes, a cada uno de los oyentes que despierta en Siente Tropicana en 99.3, que nos sintoniza, que dice, a mí me gusta escuchar la de aquí, Tropicana, buenos días.
3: Tropicana, más bacana, Tropicana.
1: ¿Cómo estás, mi amor? Buenos días.
3: Imagínese que otra vez nosotros el día de ayer toda la noche sin luz.
1: Ay,
3: Tropicana.
1: No, no me digas eso.
3: ¿Cómo
1: no
3: haremos para llamar la atención a los de la ENSA?
1: Ay, no me digas eso.
3: ¿Será que nos pueden ayudar ahí? Tropicana, más bacana, aquí en el barrio Rubí.
1: Barrio Rubí, mi amor.
3: Todos los días en sintonía con ustedes.
1: Gracias,
3: Tropicana,
1: reina.
3: La más bacana. La de aquí.
1: Gracias, reina. Indícame, por favor, esto, el sector, la calle, ¿dónde es, por favor? Indícame, porfa, para poderte ayudar, para poder dejar ese PQR ahí. Sí, claro, para que podamos ayudarle a ella. Imagine uno sin luz, como es de vital la luz, la energía. Ave María, Dios bendito. Las 5 de la mañana, 33 minutos, son las 5 de la mañana, 33 minutos, por días. Bendiciones.

0: Entonces, ¿quién despierta a esta hora de la mañana conmigo? Quiero saber quién despierta a esta hora de la mañana escuchando Tropicana 99.3, la de aquí. Quiero saber si vale la pena la madrugada a esta hora en Tropicana. Si no llego a las 6 de la mañana. Ah, bueno. ¿Vale la pena madrugar, sí o no? ¿Quién me está escuchando? 5 audios ya que me estén escuchando a esta hora. Que me digan, pane, aquí estamos escuchando como siempre. La de aquí, la del Llano, la de Villao, la del Meta Tropicana 99.3. De a uno por uno, tranquilos. De a uno por uno, por favor. De a uno por uno, ya, calmaditos. De a uno por uno. Es el 311-4638-993. Ajá. Ese es. Buenos días. No, pero nota de voz. Tienes una nota de voz ahí. Eso, simplemente cortico. Papi, si vale la pena madrugar de una vez. Y ya no es más. ¿Listo? A las 5 de la mañana, 41 minutos, yo escucho, veo y comparto. Tropicana, eso ya quedó atrás. Ahora es la de aquí, Gordías.
1: Papi. Tropicana, la de aquí.
0: Jorgito.
1: Vale, buen día. Como siempre aquí. Siempre parado en el frente del cañón.
0: Activo.
1: Tropicana, la de aquí.
0: Esa es, papá,
1: buen día, abrazo. Bendiciones para todos.
0: A mí un abracito, Dios me lo bendiga. Yo, mi rey. No, pero nota de voz. Adolfo, nota de voz, papá. Pero voy con el segundo, buenos días. Hola.
2: Yo escucho, ve, y comparto Tropicana, la más bacana, bacanísima. Mi pale.
0: Reina.
2: El del Betty Camacho, Pilar
0: Castellanos.
2: Desde tempranito. Con la mejor. Que Dios me los bendiga, mi pale.
0: Un amor, un abrazo.
2: Que me los bendiga en este nuevo amanecer.
0: Y un besito, mi reina. Por allá te está cantando el gallo. Ese gallo tuyo canta más que el mío, reina. Un abracito para ti, buenos días. Voy con el tercer audio, buenos días,
3: pale. Yo escucho, veo y comparto la de aquí. Eso. La de Villado, pale.
0: Eso es, papá.
3: Sintonía desde el Mesón del Estero.
0: Papito, un abrazo para toda la gente del Mesón del Estero, escuchando Tropicana, la más popular, la de aquí, Tropicana.
1: Valencia, aquí papito. Estamos, aquí estamos con Tropicana. La de aquí, la de Villado, la del departamento del Meta. Aquí estamos. Desde tempranito.
0: Yo no sé.
1: Pero ¿qué pasó con mi disco, Palencia?
0: Lo estoy buscando yo.
1: Desde tempranito escuchando la de aquí, la de Villado, la del departamento del Meta. Activados.
0: Bueno, 5 audios, llegaron más de 5 audios. Dios bendito, gloria a Dios, buenos días.
4: Buenos días, Tropicana.
0: Papi,
4: la más bacana, bacanísima.
0: Sí vale la pena madrugar, o sea, sí vale la pena la madrugada que me pego todos los días por ustedes.
5: La pale, buenos días, ¿cómo amanece?
0: Bien, gracias a Dios, será.
5: Tropicana, la de aquí.
0: Esa es.
5: Yo lo escucho desde las 4 de la mañana todos los días, desde las 4 de la mañana.
0: Qué bonito.
5: Y lo que más me gusta es la acción de gracias, por lo que más me...
0: Madrugas.
5: Me interesa la emisora, por lo que más me gusta escucharla. La escucho todo el día y todos los días, pero lo que más me encanta escuchar es la acción de gracias.
0: Le digo algo, yo estuve en Acacías presentando el Festival del Retorno en Acacías y una persona ahí que me saludaba mucho, me dijo, cuando se me acercó, me dijo, yo escucho su emisora, yo la escucho. Lo que me gusta es el mensaje, es la reflexión que da. Nunca lo deje de hacer, que la verdad alimenta el espíritu. Y esas palabras, este fin de semana me lo dijeron en Acacías. Entonces, sí vale la pena madrugar, vale la pena estar aquí con ustedes, modular, charlar. De verdad, para mí esto es una bendición, poder despertar, camellar y estar tempranito a esta hora de la mañana compartiendo como este amanecer llanero que tenemos hoy. Buenos días.
6: Esa es.
0: Buenos días. Amén. Luzma, ¿cómo está? Buenos días. Hola.
7: Señores Tropicana, muy buenos días. Dios les bendiga.
0: Amén.
7: Esa cuestión de la luz es terrible. En plena capital del departamento del Meta, y que medio caiga un aguacerito y de una vez quedemos sin servicio
0: de
7: luz, eso sí es bien delicado. Ese plantón nosotros deberíamos de hacerlo, los plantones frente a la electrificadora. Yo vivo aquí en una vereda y todo el fin de semana estuvimos sin luz y pues nadie responde, nadie dice, pero el recibo sí muy puntual y bien alto. entonces no tiene presentación, que la capital del departamento, que la puerta ya al llano con un medio, unas medias goticas que cae en dunas, quedemos sin luz.
0: Medio ventea y se va la luz. Es verdad, aquí ventea y se va la luz. Qué triste, ¿no? Buenos días.
2: Buenos días, bendecido día para todos. Hola. Tropicana, la de aquí, siempre estás? Los escucho. Felicitaciones por tan bonito programa. Bendiciones.
0: Una hora. Ese audio me pareció tan lindo, este audio. Siempre los escucho. No estoy registrado, ya te voy a registrar. Emita, un abracito. Dios te bendiga. Qué voz tan bonita tienes y qué palabras y qué mensaje tan bonito.
2: Buenos días, bendecido día para todos. Tropicana, la de aquí, siempre los escucho. Felicitaciones por tan bonito programa. Bendiciones.
0: Dios te bendiga. Ella me escribe que no está registrada y ya yo mismo me voy a encargar de registrarla. A todo el que no esté registrado conmigo, yo lo voy registrando. De verdad, muchas gracias por sus audios, por su tiempo, por su nota de voz. Buenos días.
6: Vale. Buenos días. Yo escucho y recomiendo Tropicana, la de aquí.
0: Esa, papi.
6: Aquí entrando a Villavicencio.
0: ¿De dónde viene? ¡Epa! Un abrazo, papito.
6: En mi tropimula.
0: En la mula. Parcerito, un abracito.
6: En mi tropimula.
0: Hey, Dios me lo bendiga, yo, mi rey. Un abrazo, muchas bendiciones. Buenos días, Martica.
2: No, mi pale bello, bendiciones.
0: Ahí está, mi amor.
2: Tropicana, la de aquí.
0: Qué lindo.
2: Te extrañaba en las mañanas, mi padre. Te extrañaba.
0: Un abracito, mi reina hermosa.
2: Hace falta en las mañanas. Dios te bendiga.
0: Aquí estoy, mi amor, todos los días estoy a esta hora. Buenos días, hola.
7: Sí, Tropicana, eso es terrible lo de esa luz, porque la verdad, el recibo llega muy, muy puntualito, no le descuentan a uno ni siquiera un día. Yo por lo menos aquí pago 530 mil de luz y duramos la semana antepasada como día y medio sin luz. Hoy mudamos sin luz también 2 días, así, eso sí es terrible.
0: Vea, alguien me está diciendo por acá, me está escribiendo por acá. Ya lo voy a espérate un segundito. Ya está registrada. Añadir. No estaba registrada. Pero ya lo acabo de registrar, el numerito de alguien que me escribe. Tu mensaje de reflexión diaria salva vidas. Nunca lo dejes de hacer porque tú no sabes qué significa para muchas personas. Wow. Dios te bendiga, muchas gracias. Un abrazo, de verdad, mil bendiciones por escucharme. Yo soy Andrés Palencia, para el que no me conoce, mucho gusto. Me presento, mi nombre es Andrés Palencia, de Tropicana, la de aquí, la del Llano, la de Villavicencio. Si de pronto usted me quiere conocer para saber quién soy, mis redes sociales me puede conseguir como @AndrésPalenciaDJ, con la P de papá, @AndrésPalenciaDJ. Les acabo de dejar un video del amanecer que tenemos hoy, un hermoso amanecer llanero, pero lindísimo de verdad, donde doy gracias a Dios por la vida y por el nuevo día.
2: Muy buenos días, escuchando Tropicana, la de aquí.
0: Qué lindo.
2: La de aquí, la de Villavicencio, la del departamento del Meta.
0: Esa es, mi reina.
2: La vereda de la Argentina.
0: ¡Ay, tan bella!
2: Vale, ahí, la niña de mis ojos.
0: Espérate, la busco, mi amor, niña de mis, para la acción de gracias. Eso es de Jesús Adrián, ¿cierto? Jesús Adrián. Tú eres la niña de tus ojos. Listo, la voy a ubicar por acá. Y ya viene aquí en la acción de gracias de Tropicana. Buenos días, Palencia. Los saludo desde Bogotá. Los saluda Camilo, reportando full sintonía. Hoy jueves, papá, un abrazo. Papito, Camilo. Dios me lo bendiga, yo, Camilín. Un abrazo, mi hermanito querido. Muchas bendiciones. La gente que me está enviando por acá videos, fotos, gracias a todos por madrugar siempre con Tropicana, vale la pena, buenos días.
8: Tropicana, buenos días.
0: Papi, bien o no.
8: Ni diablo ni santo, yo no ofre.
0: Eso va, papá, un abrazo. Yo me lo bendigo, yo, mi rey. ¿Usted qué parte está del mundo, papá? Buenos días.
9: Hola. Yo escucho Tropicana, la más bacana desde Dallas, Texas. Un saludo allá a mi hermosa ciudad, Villavicencio.
0: Un abrazo, parcero. Saludos y full sintonía desde Dallas, Texas, Estados Unidos, papá. Dios

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1: Me acompañan en una oración, me acompañan a esta hora de la mañana, me regalan dos minuticos de su tiempo. Solamente dos minuticos, dos minutos. Dos minutos les pido. Dos minutos. Pueden parar ahí en lo que están haciendo en este momento. Detenernos dos minuticos nada más. Dos minutos. Pare ahí en lo que está haciendo. Pare ahí en lo que está haciendo. En su actividad que está haciendo a esta hora de la mañana. Yo sé que está haciendo el desayuno. Yo sé que va a entrar al baño, a bañarse. Yo sé que va a salir de su casa. Pero lo primero es lo primero. Y lo primero es detenernos. Reflexionar. Entregarle este día a Dios. Hay muchas personas que dicen, yo nunca he orado, o es que yo nunca me tomo el tiempo, yo salgo de mi casa normal, pero nunca hago una oración. Y pues a mí me va bien. Si le va bien, pues lo felicito, pero si le entrega su día, su vida a Dios y la vida de sus seres queridos a Dios, aún le va a ir mucho mejor. Por eso conmigo, cierra tus ojos en esta mañana. Cierra tus ojos. No importa el motivo, no importa la circunstancia, no importa la religión que tenga, porque todos tenemos el mismo Dios. Y hay que agradecerle a Él todos los días. La llave que abre este día es la oración. Y por eso todos los días nosotros entregamos a Dios nuestra salud, nuestra vida, nuestros seres queridos, nuestro trabajo, nuestras actividades. Todo lo que hacemos lo encomendamos en las benditas manos de nuestro Padre Celestial. ¿Para qué? Para seguir adelante llenos de sabiduría, para construir, para que Él nos permita tener serenidad para afrontar cada nuevo reto, cada obstáculo que se presenta, porque todos los días se nos presentan cosas en la vida y por eso hay que saberlas afrontar. Ese reto hay que saberlo afrontar. Aquí estamos. Gracias por orar conmigo, por tomar el tiempo de agradecerle a nuestro Señor Jesús. A partir de hoy, si de pronto no lo hacía, conviértalo en un hábito. Darle gracias a Dios todos los días. No solamente hasta ahora, lo puede hacer en cualquier momento del día. Hay que buscar la presencia de nuestro Padre Celestial. Son las 5 de la mañana, 57 minutos. Yo soy Andrés Palencia y te acompaño todos los días con este mensaje, con esta reflexión, porque hace falta la presencia de Dios en nuestra vida. Dale las gracias. Aquí está Jesús por días.

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1: Aquí estamos en la de aquí en Tropicana 99.3. Buenos días, buenas, ¿cómo está? ¿Cómo me le va? ¿Qué me cuenta? ¿Qué ha hecho? Abrazo para todos ustedes en este nuevo despertar. Hoy es jueves. Uy, Dios mío, cómo corre el tiempo, cómo pasa.
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1: La de aquí, la del Meta, la del Llano, la de Villavo, la Bella, la del Parque Fundadores, la de la Mamona, sí, claro, la del Arpa, el 4 y Maraca. La del sombrero es Tropicana. Eso es requisito. Tener la emisora de aquí sintonizada en su radio, en donde quiera, en la app Tropicana FM, en cualquier parte del mundo. Ahí nos pueden tener. Muy buenos días para todos. Un abrazo, un saludo muy especial. Milenita, ¿cómo está? ¿Cómo me le va? ¿Qué cuenta? ¿Qué ha hecho? ¿Cómo va todo? Buenos días.
2: Vale, buenos días, feliz mañana. Aquí estamos en la de aquí. En la de aquí Tropicana nos despertamos con este lindo amanecer, gracias a Dios, un clima delicioso que nos va acompañando en pleno jueves. Oiga, esta semana se nos va a ir volando, una semana cortica, no, pero
1: viernes.
2: Pero sustanciosa, cortica, pero sustanciosa, gracias a Dios, ya viernes. Así que bueno, estamos activadísimos como siempre, como todas las mañanas, en Tropicana, en cómo amaneció Villavicencio y el Meta. Buenos días.
1: Buenos días y buenos días, mi querido DJ, ¿cómo está? ¿Cómo me le va? Jarito el Vargas, buenos días, ¿cómo está?
3: Buenos días, Dire, buenos días a todos los oyentes de Tropicana, ¿cómo les amanece el día de hoy? En el Día Internacional de las Mujeres Rurales, ahí les enviamos un abrazo gigante a las mujeres que se levantan por ahí a las 4 o 5 de la mañana, ¿no?
2: Sí.
3: Que se levantan precisamente a labrar el terreno y todo el tema, entonces, y mujeres que viven en todas las veredas.
2: Uy, sí, fuerte,
3: ¿no? Cada una de las zonas rurales de la ciudad de Villavicencio y del departamento del Meta y de todo el país, así que un abrazo gigante. Y también hoy es el día de lavarse las manos.
2: Sí.
3: Ojo con eso. ¿Ustedes se lavan las manos constantemente o...?
1: Claro. Recuerda que hace 6 años sí, nos pusieron muy de moda lavarnos las manos.
3: Sí, con el tema del COVID. Sí, del COVID.
1: Entonces, ahora hay mucha gente que ¿hay mucha gente que lo dejó de hacer?
3: Sí.
1: ¿Hay mucha gente que ya no lo hace?
2: O el alcohol, ¿no?
1: Cargaba uno para... Hay que tenerlo acá.
2: Cargaba uno en el bolso, cargaba el alcohol, mejor dicho.
1: Ya esa costumbre se perdió, la verdad.
2: Desinfectándose uno las manos, sí, eso es verdad. Esa costumbre llegó, pero no se quedó.
1: No se quedó.
3: Pero bueno, a lavarse las manos antes de comer, antes de hacer alguna actividad, siempre hay que lavarse las manos, eso sí, no gastar el agua, porque hay gente que abre el lavamanos, se va aplicando jabón y el lavamanos abierto.
2: Sí,
3: entonces,
2: sí,
3: hay que cerrarlo también, hay que considerar un poquito el tema del agua.
2: Hay
3: pero
2: que
3: bueno,
2: ahorrar.
3: ¿Sabe quién está de cumpleaños hoy? El señor Sebastián Yatra.
1: Sí.
3: 32 años, cantante colombiano.
1: Pero no volvió a pasar más nada. ¿Qué pasó? Sí. ¿Está perdido? ¿Para dónde está? Sí. ¿O está más internacional? Porque en Colombia, pues ya aquí casi no se ve.
3: Y así está pagado el muchacho.
2: Oye, estaba haciendo canciones bonitas. A mí me gustaban las canciones de Yatra. Me han gustado, ¿no? Sí. Pero estaba como quieto el muchacho.
1: Está quieto.
3: Sí, no ha pasado nada con él. Ya quedó así. Lo mismo Manuel Medrano y otros artistas ahí de la música.
1: Y así también. Está apagado.
3: ¿Sí? Marvel también quedó apagada, aunque ella está.
2: No, pero ahorita está.
1: ¿Marvel no era que se iba del país?
2: Marvel está trabajando.
3: Ah, no. Ya ella era con Gustavo Petro.
1: ¿Verdad que yo la vi? A Marvel yo la vi en la casilla.
2: No, pero Marvel está vigente porque viene como trabajando de la mano con Maía.
3: Ah, sí, lo eso es de la plancha y todo el tema de plancha.
1: Que hacen un espectáculo. Uy. Uy, no, Mayida Isa, Yolanda Rayo, uy, hacen un show que uno dice, la verdad sí.
3: Chévere, mujeres a la plancha y también hombres a la plancha, creo que es el que llaman los otros también, sí. que hacen también.
2: Ahí está Marcelo Cezán, está el esposo de Cristina Hurtado, hay varios.
1: Pronto voy a entrar yo también a hombres
2: claro,
1: a la plancha.
2: Y le iría bien, Pale, la verdad que sí.
1: Quiero montarme un espectáculo así, como
3: le iría
1: de
3: bien,
1: a
3: solo
1: plancha.
3: Que sonaría mal.
1: Noticias, hablamos de noticias, de todo lo positivo, de todo lo bueno que trae un nuevo día, un nuevo despertar. Este jueves, hoy se parte el mes en dos. Hoy es día 15, hoy es día de quincena. Tengan mucho cuidado cuando ustedes entren a un centro comercial, vayan a un cajero electrónico, vayan a retirar dinero, porque pues estamos ya en la época de fin. Esto ya es fin de año, mi querido amigo. Ya faltan 2 meses, 15 días para que este año se vaya, termine. Entonces hay que tener mucho cuidado porque los amigos de lo ajeno están muy pendientes de quién está dando papaya por ahí, de quién ven mal parqueado y venga para acá.
3: Y es que el tema es que uno no está seguro en ningún lugar, ¿no? Ahí, por ejemplo, se entra a un centro comercial a retirar plata y los pillines están por ahí también adentro mirando, fichando a ver usted qué plata saca, para dónde va, para dónde corre. Entonces ahí es donde pasan los fleteros a perseguirlo y hacerle su respectivo robo. Qué triste, pero sí. Bueno, a tratar de hacer como todo, como transacciones. Por ejemplo, a mí me llega el sueldo y yo la verdad trato de no ir a los bancos, porque es así, uno se expone mucho a los ladrones, que se den cuenta que está sacando uno plata, entonces ahí es donde lo persiguen a uno y tenga.
2: Qué vaina, ¿no?
1: Hay que tener mucho cuidado con eso. 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Buenos días para todos.
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0: Juanito en Tropicana 99.3. Buenos días. Gracias por la sintonía, gracias por decir yo escucho la de aquí, Tropicana 99.3, la del llano. Esa es la que me informa el Pipiplaca en Villavicencio, la que me habla de noticias, trancones, trancas. ¿Esa cuál es?
1: Trancazos.
2: La de aquí. La de aquí.
0: ¿Sí o no? Uh-huh. Tropicana, ¿sí o no?
1: La de aquí, la del pueblo, la de la gente bonita.
0: La de la gente bonita, chico, la del Meta es Tropicana, buenos días.
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1: Muy bien, tenemos Pico y Placa para los amarillitos, terminados en placa número 2. No se les olvide, placa número 2 para hoy, jueves, prefin de semana. Y por supuesto para los vehículos particulares que no pueden transitar el día de hoy, son los terminados en placa 1 y 2. 1 y 2 para hoy jueves, prefin de semana. Ya saben, la movilidad y todo el pico y placa lo tenemos aquí en Cómo Amaneció Villavicencio y el Meta.
0: Así es, en Tropicana 99.3, la de aquí, le hablamos sobre trancones también. Si usted de pronto van saliendo hacia Casillas, Restrepo, hacia Bogotá, si nos quieren contar cómo está la movilidad, lo pueden hacer a través de un audio, una nota de voz en el 311-4638-993. Hablemos cómo está la movilidad. ¿Cómo está la movilidad? Alguien que me diga por acá cómo está la movilidad, de una, en el 311-4638-993.

0: ¿Yo qué dije? ¿Qué horas eran luego? Vale, ya son las 6 de la mañana. ¿Yo qué dije? ¿Yo dije algo? ¿Qué?
1: Sí. No, la alcancé a escuchar. ¿Qué hora dijo, por ejemplo?
0: Andrés Camilito. Yo te la dije, papi.
1: A veces se le van las luces.
2: Sí, a veces uno de pronto inconscientemente dice otro horario.
1: Ahí están los oyentes muy pendientes.
2: 624.
1: Sí, señor.
0: Listo. ¿Cómo están las vías, por favor? ¿Me van indicando cómo está la salida hacia Casillas, hacia Restrepo, hacia Puerto López? Sí.
3: Tropicana, la más bacana. Buenos días. En el momento, salida Villavicencio hacia Restrepo, vía 55, todo excelente. Perfecto. Excelente. Buen día para todos.
0: Parcero, muchas gracias a esta hora de la mañana. ¿Qué hubo, Fabián? Que me está enviando su reporte, me lo está grabando por ahí, papi, cuénteme. Usted que a esta hora también transita por las diferentes vías del departamento del Meta, cuéntenos cómo está la vía, por qué sector se encuentra.
4: Yo escucho y recomiendo Tropicana, más bacana, bacanísima. Diopale, rumbo a Lejanías Meta, es 55, ya pasé a Casillas, voy aquí cruzando la parte de Chichimene.
0: Sí.
4: Un saludo muy especial a toda la familia Tropicana y un excelente día para todos.
0: Papi, un abracito, Dios me lo bendiga, usted o yo, un abrazo. Vido Chinche, ¿dónde va? ¿Dónde está hoy, mi hermano?
5: Hola, buenos días, yo escucho la de aquí, Tropicana, la del pueblo. Mi amigo Valencia, Mile, Harold, la vía saliendo hacia Puerto López 55, subiendo. Listo, y bajando.
0: Gracias, mi negro, un abrazo, viejo Fabián, pero yo le respondo por acá con un emoji.
2: A ver.
0: Para que... Que sepa que aquí lo escuchamos, papá. Y lo leímos, mi negro. Muchas gracias a todos ustedes. De verdad, mil gracias por los reportes, por cómo están las vías, la movilidad. Háblenos también cómo está la 40 en la ciudad de Villavicencio, vía Porfía, sentido centro. Vía Divino Niño, ¿cómo estamos? Para que nos vayan contando a esta hora de la mañana en Tropicana, 6:26 minutos.

0: Eso, Majeda. Ahí estamos, la de la mañana en Tu Tropical, a las 6:32 minutos, a las 6 de la mañana, 32. Otros días. Yo escucho, veo y comparto la emisora de aquí. La de Villavicencio, la del Meta, ¿cuál? Es esta, Tropicana 99.3. Gracias a todos ustedes de verdad por llevarnos ahí, por tenernos todo el tiempo 24/7 y escuchando la emisora de aquí, la emisora del llano, es esta, la de Villavicencio. 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
0: Está pasando, se lo estamos informando a esta hora a través de Tropicana 99.3. La de aquí, la del Meta, la del llano, la que le cuenta

0: lo que está pasando, noticias importantes. ¡Tropicana! Todo se lo contamos para que usted esté bien enterado de lo que está pasando aquí en la ciudad de Villavicencio. Lo último, oiga, hay muchas denuncias por parte de las EPS, ¿cierto?
1: Demasiado.
0: Y ayer vi dos denuncias que la gente, hombre, está haciendo. Hay una denuncia de una familia que pide el traslado urgente para una mujer que se llama Mayra Alejandra. Esto, Leonardo Pérez Restrepo hace un llamado urgente para la situación de su hermana Mayra Pérez, quien permanece hospitalizada en Servimédicos aquí en la ciudad de Villavicencio, y según su familia requiere ser trasladada a una clínica de cuarto nivel. Esas clínicas no las tenemos aquí en la ciudad, donde presenta pues una falla cardíaca. Estos dos casos son similares con el otro que le voy a contar. Y hombre, pues la verdad no sé, las EPS, uno paga ahí, pero primero eso es un negocio ahí redondo, ¿sí o no? Mi querido amigo, y si, para que a usted lo atiendan bien, usted debe pagar medicina prepagada, porque si no, aquí se muere, seguro, aquí se muere. Entonces, dos casos de estos en la ciudad de Villavicencio. El otro es el de otra familia también que denuncia lo mismo, un caso similar aquí en la ciudad de Villavicencio. Entonces, ¿qué hacer ahí en ese, cuando se presenta algo así? ¿A quién acude uno? ¿Cierto?
1: Sí, claro, vale, porque es que como se dice, y no ha mejorado tristemente el tema de la salud. Personas con cirugías realmente importantes que sí o sí requieren atención urgente, porque si no se hacen, pues la persona podría llegar hasta perder la vida. Pues no sea, es que inclusive el tema de las citas médicas también está pues mala la atención. Usted pide una cita ahorita y sí, se la vienen dando por ahí para el otro mes y prácticamente finalizando el otro mes. O sea, el tema de las citas médicas también ha estado bien complicado.
0: Vea, el otro caso que le hablo es la denuncia en demoras para remisión de cirugía de corazón en Villavicencio. Esta denuncia se hace pública por la situación de su tía Luz Elena Alvarado Merchán, quien lleva, imagínense, más de 4 meses hospitalizada en la clínica cardiovascular de Villavicencio, y pues necesita, la verdad, una remisión urgente a una institución de cuarto nivel, lo mismo que hablamos de la primera denuncia. Que esas clínicas pues solamente en Bogotá o bueno, en otra ciudad, pero aquí no la tenemos. Imagínense esperar todo ese tiempo. Así se muere la persona.
2: Sí, claro, y ha pasado muchísimas personas que han tenido que pasar eso es como el paseo de la muerte, ¿no? Que los mandan de un hospital a otro, de una ciudad a otra, y ahí se va perdiendo una vida porque no los atienden de una manera constante o de una manera ágil. Por ejemplo, el otro caso, que no sé si usted lo tenía por ahí en su radar, lo que pasa en los medicamentos aquí. ¿Se acuerda que cuando fuimos a Discolmed, una persona se desmayó precisamente esperando algunos medicamentos, y son personas que tienen que madrugar desde las 5 o 4 de la mañana, qué sé yo, y a las 12, 1 de la tarde ya prácticamente está llegando su turno para entregarle su medicamento? Y eso realmente es muy, muy triste, porque hay personas que tienen unas enfermedades que necesitan el medicamento con toda la agilidad del mundo, y sobre todo que estos lugares, cuando prestan este servicio, no cuentan con aire acondicionado, la gente tiene que estar con sus papeles aventándose viento y todo el tema. Entonces, muy triste lo que pasa con el tema de la salud.
0: Ay, vea, por acá tengo otro caso de una señora que nos hace saber. Buenos días, hola.
3: Tropicana, muy buenos días.
0: Buen día. ¿Cómo estás?
3: Ahora hablo por Sanitas. Sanitas ahora tiene un negocio redondo con el Hospital de la Gente. Sanitas antes, para imágenes y muchos exámenes, enviaba directamente a Diadme, a IDIME, a Neurodiagnóstico. Ahora se los bota al Hospital de la Gente para que el Hospital de la Gente contrate a Diadme. O sea, es una vuelta que el Hospital de la Gente no tiene no tiene los aparatos. Entonces yo la verdad, o sea, no he podido entender por qué esa vuelta. O sea, es para poder serruchar más, para poder coger más platica, o cuál es el significado de, en lugar de enviarlos directamente, darle la vuelta al hospital de la gente, para que el hospital de la gente contrate a los mismos que puede contratar sanitas directamente y que siempre lo había hecho.
0: Mire, le voy a decir una cosa, mis queridos amigos. Esto, ahí después de eso viene una tutela, tienen que estar como encima, pero para que le puedan poner, al menos, para que le puedan poner cuidado y como que la puedan atender. Porque casos, me dice una persona, me dice, eso no va a pasar, de que la trasladan así como así. Mi madre falleció esperando y a cada rato nosotros poníamos la tutela. Eso es otra cosa. Y nada, solo decían que sí, que sí, que sí, y después que no. Se la pasaban así, tal cual. Y ahí fue donde la persona falleció, después de 3 meses. Y lo mismo iba a pasar con mi padre. Pero ya después de lo aprendido, nos tocó sacar, dice así, un préstamo y pagarle cirujano privado a mi padre. Porque si no, también estuviera ahí arriba. ¿Cómo la ven? ¿Ah? O sea que estos casos son complejos, mis queridos amigos. O sea, enfermarse uno y más una cirugía de estas de corazón abierto, que son de riesgos. Eso es una cosa, Dios mío.
1: Los que de pronto tienen el presupuesto y dicen, oiga, yo voy a... Inclusive hay mucha gente que a veces dice, necesitan exámenes urgentes y prefieren pagar particular a esperar que la EPS pues les agende la cita para esos exámenes. Pero hay personas que no, vale, hay personas que vienen inclusive de otros lugares a que se les hagan ese tipo de exámenes y esperar, y esperar.
0: Dios mío. 6:41 a.m, las 6:41 a.m. Buenos días.
4: Yo escucho a ver, comparto Tropicana. La de aquí. Hola muchachos, buenos días. Muchachos, les cuento. Yo estuve hospitalizada en la UCI, también por un preinfarto que me dio. Y resulta que tenía que sacar la cita con el cardiólogo. Fui a Multisalud a sacar la cita con el cardiólogo y la niña me dice que hasta después del 20 de enero para ver si habilitaron agenda. Le comenté, yo le dije yo a la niña, o sea que después del 20 de enero vengo para ver si hay citas, porque no me dan la cita. Me dijo, sí señora, para saber si hay agenda. Y dije, pero si es que mi cita es prioritaria, ¿cómo hago? Me dijo, no, no sé, su merced, hasta después del 20 de enero. Bueno, pasó así. Me pasó un derecho de petición. Me tocó pasar un derecho de petición y resulta que ya me dieron la cita. Ahorita para el 31 de octubre la tengo, gracias a Dios.
0: Bueno, por después lo menos.
4: Después de que me habían dicho que está después del 20 de enero, con el derecho de petición, pasé, ya me dieron la cita. Entonces, esto es terrible, muchachos. La salud es lo peor que hay ahorita en este país, Dios mío. No entiendo por qué juegan con la salud de los pacientes vuelvo de esta
0: digo,
4: forma.
0: Vuelvo y le digo, mi amor, si uno no paga medicina prepagada...
2: No, ni aún así. Yo he visto ni también aún así gente que...
0: Porque hay casos también que como que...
1: Le van poniendo el problemita.
0: Debe tener... En la medicina prepagada eso va como por... Dependiendo, ¿cierto? Eso va como por montos, ¿cierto? Entre uno más pague, pues así mismo lo van a atender y así mismo son las clínicas, ¿cierto? Así mismo va a ser el servicio.
2: Pero qué maluco que uno tiene que estar pasando derecho de petición todo.
0: Sí, derecho o tutelas y todo esto. Mire, el caso de la señora, de Elena, dice... Vale 330 millones de pesos.
1: ¿Cómo así? O sea,
0: lo de la cirugía y todo eso, la atención. Vale 330 millones de pesos. O sea, ¿de dónde se sacan 330 millones de pesos? Dígame de dónde. Y casos como estos. Vea, el de la señora, o sea, que nos dice también.
1: Es muy triste sentir que la vida a uno se le puede ir en un instante esperando que lo atiendan, esperando una. Eso debe ser peor, eso debe ser más frustrante, eso debe enfermarlo a uno más. Saber que está esperando una cita médica y que tanta demora, ¿no? El tema de la salud de verdad cada día está peor en nuestro país.
0: Bueno, las 6:44 a.m, 6:44 a.m. Noticias, información a esta hora de la mañana en Cómo Amaneció de Tropicana 99.3. Está en la de aquí.
1: Hablemos de los atracos que no paran en la ciudad de Villavicencio. Tristemente es así. A este mes de octubre, La verdad, el avance ha sido muy poco con el tema de la inseguridad en Villavicencio. Le voy a hablar de un nuevo atraco que se dio, un violento atraco donde una víctima fue una mujer. Esto fue al respaldo del Hotel Estelar, acá en la ciudad de Villavicencio. Según la denuncia, sujetos que se movilizaban en una motocicleta NS la hicieron caer de su moto con la intención de llevársela. Sin embargo, pues no habrían logrado hacerlo porque el vehículo tendría un sistema de seguridad que impide su funcionamiento al alejarse del control. Los agresores le habrían hurtado los anillos y una cadena antes de huir. Hasta joven, que quedó pues con raspaduras y pues obviamente con el susto también. Pero esta es la situación que se da a conocer de este robo, porque pues iban por la moto, ¿no? Pero alcanzaban a robarle el anillo y los anillos y una cadena a esta mujer, a esta muchacha, ahí al respaldo del Hotel Estelar acá en la ciudad de Villavicencio. Así que la inseguridad no para. Recomendación, como siempre, estar con el ojo abierto. Si va en su moto, si va en su carro, si va caminando, hay que estar muy atentos porque hay mucha inseguridad en Villavicencio.
2: ¿Y serán los mismos los de la NS? ¿Serán los mismos de siempre que están hurtando en Villavicencio?
1: Puede ser una, no sé si acá le dirán así como en Medellín, ¿no? Una pandilla. Uh-huh. O como un grupo, o como le dirán.
2: Y aquí estoy precisamente viendo otra mujer también que fue atracada en un intento de hurto que terminó con uno de los presuntos delincuentes capturados. Luego de que los sujetos se movilizaban en una motocicleta, perdieron el control, se cayeron de la motocicleta y pues ha de reaccionar la comunidad lo antes posible para darle la respectiva paloterapia, que le dieron muy suave realmente a este joven. Pero
0: o sea, no lo consintieron bien.
2: Faltó consentirlo mejor.
0: Lo debían consentir mejor.
2: Sí, entonces la Policía Nacional lo capturó, pero me imagino que lo dejan libre rápido.
0: Sí, no, eso queda dos horas porque eso es escarcelable, mi querido amigo, entonces ahí no pasa nada con eso. Son las 6 de la mañana, 46 minutos, las 6 de la mañana, 46 minutos en Cómo Amaneció de Tropicana. Buenos días.
5: Hola, Tropicana. Nosotros nos pasó, sí. Nos cansamos de esperar una cita con el cardiólogo.
0: Sí.
5: Y primero se nos murió el paciente. Y no se nos murió la familia. Que llega, ¿sabe cuándo nos llegaron? Nos dieron la cita, nos llamaron para la cita. A los 4 meses de haber muerto él.
0: Imagínese.
5: Y se llamaron a decir que por favor llevaran al paciente la novita que tenía la cita tal día.
1: Qué doloroso.
5: ¿Para qué? Ya había muerto.
1: Qué doloroso.
5: Es muy triste, es muy duro. Pero tengo con las personas de la tercera edad, con los niños.
0: Yo le pido a Dios no enfermarme, o sea, estar muy sano, es lo que más le pido yo.
2: Claro.
0: Tener salud, porque enfermarse uno, ay, Dios mío.
2: Es un completo.
0: Mira, el servicio es pésimo, el servicio es malísimo. Y le empiezan a uno como, se tiran la pelota aquí para allá, que no sé qué, que hay que remitirlo, que hay que hacer esto, que haga tal cosa. Entonces eso es complejo, mi querido
6: tropicana,
0: amigo.
6: Tropicana, la de aquí, la del Meta.
0: Gracias.
6: No solo de la salud está, se puso pésimo. ¿Por qué? Porque es que están cambiando los mejores médicos que habían de verdad y están mandando médicos que ni siquiera saben cómo es la situación de uno, y eso es pregunta y manda exámenes, y uno haga exámenes y sigue uno ahí en esa ronda, y no le solucionan nada. Le toca a uno irse verdaderamente para particular, y se va uno para particular, allá no le hacen sino cobrarle a uno lo que es y no le dan un remedio. Entonces, de verdad que estamos graves por ese lado. Y lo otro es que los que pagan salud, todo propagado, eso, peor, porque ahí sí que pueden voltear más. Entonces, de verdad que este llamadito de atención, sí es para realmente para nuestro presidente Asprilla, que nos ayude a solucionar todas estas situaciones que tenemos de verdad todos los días que nos toca. Uy, no, es una batalla. Bueno, tropicana a lo mejor.
0: Bueno, ahí está, apenas el presidente apenas lleva 2 meses, no creo que en 2 meses vaya a tratar de darle solución a todos los problemas que tiene un país. Ahí va, 2 meses, apenas llegue.
1: Pues
0: eso no de la noche a la mañana tampoco se ve eso, ¿sí o no?
1: Sí, vale, pero le digo una cosa, creo que aparte del tema de la inseguridad, pues son muchas cosas que agobian a nuestro país. El tema de la inseguridad creo que es uno de esos fuertes, pero el otro es el tema de la salud. Ojalá que este gobierno también le ponga manitos a ese tema, porque es muy triste, ¿sí? Ver como personas, porque esto puede tocar hasta la puerta de nuestras casas, a nuestros seres queridos, y además que se vuelve un desgaste, no solamente para la persona que está enferma, que obviamente se siente que se le va la vida, que no puede hacer nada, siente esa impotencia, y también a su familia, porque usted sabe que uno se enferma, ¿vale? Y nada más uno tantico le da algo, uno ya no quiere nada, termina uno prácticamente cuidado por la misma familia, porque cuando uno experimenta el tema de salud, uno le pierde el gusto a comer, le pierde el gusto a ya ni siquiera las más pequeñas cosas de la vida a usted le sorprende, ¿no? Y ahí es donde la familia empieza también ese proceso, ese desgaste, y ahí sufren muchos, ¿no? Son no solamente el paciente, sino también los seres queridos que tienen que estar en el corre-corre, que vaya, saque la cita, que vaya, ponga esto, que vaya lo otro, que vaya, reclame medicamentos, y eso se vuelve un desgaste familiar.
0: Sí, entonces, por favor, Dios, cuídanos, ampáranos de enfermedades y de tantas cosas que se presentan. Son las 6 de la mañana, 50 minutos, 6 de la mañana, 50. ¿Hay más noticias, más información a esta hora de la mañana?
2: Sí, señores, más información a esta hora de la mañana para todos los oyentes de Tropicana, y es los constantes robos que se han venido presentando en algunos sectores. Precisamente la comunidad de un sector en la ciudad de Villavicencio, en un puente, ¿no? Pues la gente da mucha papaya también, porque, pues contando el caso de que contó Milena que le robaron la cadena y todo, pues ¿qué hace uno con cadenas en plena moto y los delincuentes están detrás de uno? Pero habitantes del barrio Las Américas, en Serramonte, Llano Lindo y Los Héroes denuncian incrementos robos en el puente que comunica en Altagracia, con esto en los barrios que comunica la comuna 8. Pues ahí está en alerta, preocupación que se encuentran los habitantes de este sector. Muchos usuarios de esta vía ahora evitan el paso por ese corredor vial, especialmente en horas de la noche, donde los forajidos aprovechan las circunstancias del tiempo y el lugar para intimidar a las personas y despojarlas de sus pertenencias. La comunidad en estos barrios hacen un llamado especial a las autoridades de la Policía Nacional y la Alcaldía de Villavicencio, porque aumentan su presencia en el sector y despliegan estrategias para que impidan que estos eventos se sigan presentando aquí en ese sector de la ciudad de Villavicencio. Entonces, me imagino que se esconden ahí en los matorrales, debajo de los puentes y todo el tema, y la gente ya está intimidada ahí en ese sector.
0: Muy bien, las 6 de la mañana, 52 minutos, 6 de la mañana, 52 minutos, yo escucho, veo. Esta es Tropicana 99.3, buenos días.
7: Tropicana la más bacana, Tropicana la más bacana, la de aquí. Lo que pasa y sucede es que hoy en día, como está la salud a nivel nacional, toca esto por medio de tutela y demandar a la Superintendencia de Salud. Tropicana la más bacana, la de aquí.
0: Gracias, mi reina, un abracito, sí, mi amor.
1: Hay que estar muy dateados de eso, hay que saber qué proceso se debe hacer. Porque lo que dice la señora es muy cierto, sí. A veces el tema de las tutelas y toda esta situación puede ayudar un poco, pero no es que le dan a uno la respuesta de una vez. Usted pone una tutela y no es que al otro día lo van a atender. Tristemente, así es la salud en nuestro país.
0: Ay, Dios mío, hablemos de otra cosa mejor, mi Lenita, no sé. ¿Qué tiene como para que sea más chévere y como para que tengamos un día
2: sabroso,
0: más diferente, sí o no? Que hablando de cosas de salud, de esto que le hacen a uno el paseo, que la persona tiene 4 meses. No, más bien, Milenita. Oye, Milenita, ¿te acuerdas que me prestaste la moto el sábado, cierto?
1: Sí, claro, vale.
0: Vea, siempre esa moto me ha respondido así de bien. Siempre ha respondido así de bien, Mil, esa moto. Apenas la aceleré, sentí de una que tenía algo diferente.
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0: 6:59.
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0: Son las 6:59 en Tropicana.
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0: Nelson Velázquez, que ya salió a decir que no, que Silvestre sí, que sí canta, que la gente lo interpretó mal, que tal, es que no sé qué, le tocó salir a decir, mi amigo.
1: Ustedes hablaron de eso ayer, sí.
0: Claro, volví a una cosa.
1: Yo quería debatir el tema porque la verdad, yo sí estoy de acuerdo con
0: Nelson Velázquez.
1: Velázquez, claro.
0: O sea, que Silvestre no canta, o sea, que es más show que cantar.
1: Sí, o sea, pues él mantiene sus canciones, su nueva ola, pero a lo que se refería
0: pero Nelson Velázquez. ¿Usted lo ha visto cantar? Claro. ¿A Silvestre?
1: A Silvestre, claro. ¿Sí? De hecho, pues su música me gusta uno que otro, pero yo soy más del vallenato clásico. Y lo que decía Nelson Velázquez es totalmente cierto, porque ahí estaba con todos los artistas clásicos del vallenato, como lo era Luis Mateus, bueno, y otros, Miguel Morales y todo el tema. Y realmente, lo que dice Nelson Velázquez es verdad, que es que el Urimita Silvestre Angón cambió el género del vallenato romántico. Ya no es romántico, ya es muy guapachoso, por eso él lo dice, que es mucho show. Más show que el vallenato así clásico, romántico.
0: Bueno, que, era para que le tocó salirle a decir que la gente lo había malinterpretado, papi.
1: Sí, y yo porque, por eso lo aplaudo.
0: Porque le dieron duro a Nelson Velázquez. Es un buen artista, gran artista, gran artista. Perdón.
1: Pero eso no quiere decir que el man se haya ido en contra de Silvestre Angón.
0: No.
1: Él dice respetable y todo el tema.
0: Pero, como lo dijo, no lo hizo saber de que Silvestre en este momento era más show. Lo dijo, pero lógicamente
2: con la cizaña incluida,
0: exactamente.
2: ¿Sí?
0: O sea,
1: la gente lo tomó fue así. Papi, como ustedes lo están diciendo, que la cizaña.
0: Le voy a decir una cosa, para usted hablar, usted debe ser inteligente al momento de usted responder, porque puede ser malinterpretado. Y acá se vio malinterpretado.
2: Sí, claro, sí, hay un dicho muy cierto que dice que no es lo que dices, sino cómo lo dices. Y la verdad creo que todos los géneros, vea, lo mismo ha pasado con, si hablamos de Darío Gómez, Charrito Negro, Luis Alberto Posada, de una música popular muy diferente a la que se hace ahora. Lo mismo pasa con la salsa, sí, lo mismo pasa con el vallenato, y si no fuera por un Silvestre Angón, pues seguramente el vallenato seguiría siendo como el de antes, y no hubiera tenido el avance que hasta el momento se ha obtenido. Obviamente, digamos, el primero que arrancó eso fue Caleb Morales.
1: Exacto, eso le iba a decir yo, porque pues esa fue la nueva ola, fue Caleb Morales. Pero, por ejemplo, digamos, el tema de Caleb Morales era vallenato, pero ¿qué ha pasado? Lo que dice Nelson Velázquez es verdad. Este man se puso a fusionar el vallenato con el reggaetón, con
2: pero
1: otros géneros musicales, y está bien, es válido.
2: La música llanera lo ha hecho también, han fusionado.
0: Para allá iba.
2: Han hecho
0: porque
2: cosas
0: si no
2: diferentes.
0: Hay colaboraciones, papi, entonces todo sería como muy aburrido escuchar a Manio.
1: A lo que Nelson Velázquez quería decir es que se ha perdido mucho el género del vallenato romántico, que no está mal que lo haga, pues que es respetable y es uno de los artistas más solicitados en cada municipio. No sé si es porque es más barato o porque es el
2: porque
1: es que lo llevan a todo
2: es
1: municipio.
2: Es el más costoso en estos momentos, Silvestre Angón. Creería que en el mundo del vallenato
0: Harold dice es más Nelson costoso. Velázquez, ¿sí o no? ¿Silvestre?
1: El más cotizado es Nelson Velázquez. Silvestre Angón.
0: Claro.
1: Y Nelson Velázquez, pues sí, lo llaman a concierto y todo el tema, pero el género vallenato romántico, el de antes, ya no existe.
2: Es que hacíamos un mano a mano ayer con Pale, precisamente.
0: O sea, me ganó Mili.
2: Porque si en radio ponemos un Silvestre Angón y un Nelson Velázquez, para mí gana Nelson Velázquez. Pero en tarima, usted va a ver un concierto.
1: Usted se hicieron mano a mano con Nelson Velázquez. ¿Y ganó quién?
2: Nelson Velázquez. Usted va a un concierto de Nelson Velázquez y usted se queda ahí tomando, bailando, y bueno, ahí como que la cosa quieta. Pero vaya a un concierto de Silvestre Angón,
0: papito,
2: usted no para de bailar.
0: Está, dos horas está, es más, yo estuve ahí en el concierto de Ana Casillas el día sábado y eso, la verdad, fue una cosa apoteósica, bacano. Antes que fue como con ganas de más. El man, para que es un monstruo, hay que decirlo.
1: No, sí, claro, ya. pero a mí realmente, como una que otra canción de Silvestre Angón y ya, pero yo me divierto más con música de Luis Mateus, Nelson Velázquez y todo el tema.
0: Listo, mi querido amigo.
1: Clásico.
0: Por eso no vamos a pelear, mi querido amigo. Ok.
1: Cada quien tiene sus gustos.
0: Exactamente, cada quien tiene sus gustos y al que le gusta, ¿cómo es que dice el dicho?
1: Le sabe.
2: Al que le gusta, le sabe.
0: Eso es verdad. Entonces... Hay mucha gente que le gusta Silvestre y otra gente que le gusta a Nelson Velázquez.
2: Claro, o sea, creo que tenga pues la misma acogida un Nelson Velázquez con Silvestre Angón en un concierto. O sea, Silvestre Angón ha hecho cosas a otro nivel. A mí me gusta mucho el vallenato de Nelson Velázquez, pero hay que reconocer el trabajo que ha hecho Silvestre Angón, que le ha abierto la puerta a muchos otros artistas, ¿sí? Es que a veces está en la zona de confort, que es lo que pasaba con el vallenato romántico, y creo que Silvestre Angón ha abierto la puerta a otras cosas diferentes, novedosas. Y eso ayuda muchísimo a que el género del vallenato se dé a conocer en el mundo.
1: Pero bueno, ahí está. Igual Nelson Velázquez quiso decir su comentario, no a manera de trillarle ni, ni cascarle a Silvestre Dangond, pero la gente lo tomó por ese lado.
0: Y le salieron a decir muchas cosas feas.
1: No sé. Es que usted sabe que en las redes sociales uno no puede decir nada porque nada. Más, aquí en la radio no podemos decir nada porque ya nos van trillando. Uno no puede.
2: Funando.
1: De una manera increíble.
2: Funando.
0: Lo van funando.
2: Ellos
0: lo van
2: están
0: funando
2: ahí.
1: Lo van funando ahí. Una vez.
0: No, normal, Cher. Pues, es que o sea, eso se trata la vida.
1: Ya no tiene libre expresión.
0: Pero es que de eso se trata la vida. O sea, ¿qué tal que la vida fuera todo así, todo chévere, que todo el mundo hablara bien, no? Sí. Mire, escuche y reciba este consejo, mi querido amigo. Hablen bien o hablen mal, pero que hablen, porque el día que no hablan de usted, mi querido amigo, ese día sí preocúpese.
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4: 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Tropicana, un favor, una ambulancia aquí al frente del centro comercial La Hacienda, yendo hacia Porfía. Dos motos, gente en el piso, herida.
0: Repito nuevamente, necesita una ambulancia, mis queridos amigos de ambulancias. Cristian, papi, aquí lo necesitan. Atención, pilas. Hay un accidente de tránsito registrado en este momento frente al centro comercial La Hacienda. Necesitan ambulancia de carácter U.
4: 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Dos motos, gente en el piso, herida.
0: Dios mío bendito, accidente de dos motociclistas. Se está presentando en este momento. Gracias. 7:24 PM. Yo escucho la de aquí. Tropicana. La de aquí. Esa es la que te informa a esta hora de la mañana sobre accidentes, sobre todo lo que pasa en la ciudad. Se lo cuenta una emisora y es esta, Tropicana, la de aquí. Y a esta hora de la mañana, pues yo le tengo noticias para ir a Ave María a ver a BMW Motorrad. 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
1: Bueno, ya saben que el día de los peluditos, el Halloween peluditos, ya tenemos por acá el link. ¿Quién quiere que le envíe el link? ¿Quién quiere ir? Primero que tenga la disposición,
2: que tenga el
1: tiempo de ir, de pasarla bien, de que nos va a acompañar, de que va a estar con nosotros, de que va a llevar a su peludito y de que va a hacer algo bien bacano.
2: Y que tenga un perrito, no va a llevar una culebra, ni nada, ni un hámster, ni nada de esa vaina.
1: Ni un pato, ni un conejo, porque pues conejo
2: pues
1: no va
2: a salir. Son animalitos y todo, pero lo que está en categoría es perrito y gato, perro y gato, nada más. Para bueno, que vayan pensando cuál va a ser el disfraz, cuál va a ser la categoría. De hecho, voy a publicar el video a través de las redes sociales en el estado de WhatsApp para que ustedes también puedan participar, se enteren un poco más de cuáles son las categorías y vayan preparando. ¿Usted qué va a disfrazar su peludito, Mile?
3: Lo estoy pensando.

0: De una vez, ¿sí o no?
1: Listo, de una. ¿Quién quiere el link? De una vez. ¿Quién quiere el link? ¿Quién quiere estar con nosotros? Es en el Centro Comercial Rosa Blanca de Amarillo. Creo que todo el mundo conoce el Centro Comercial Rosa Blanca de Amarillo, ¿sí o no?
2: Sí, claro, vale. Ahí estuvimos.
1: Cuatro categorías, vea, comparsa, mejor disfraz de perro y gato, creativo y reciclable.
2: No, mejor dicho, apenas. ¿Ya? Apenas, así que los oyentes a esta hora, familias, para los niños también, porque es una actividad que no quiere llevar a sus niños ese día. 24 de octubre a las 4 de la tarde, además que es un día muy familiar, los sábados siempre son muy familiares. Aprovechen, en el Centro Comercial Rosa Blanca, ahí estará la Diaquí Tropicana, como es tradición todos los años, siempre estamos en diferentes puntos, y este año pues será en el Centro Comercial Rosa Blanca, y vamos a estar premiando a los mejores disfraces, así que prepárense con toda a participar este 24 de octubre.
1: Listo, ya tengo por acá, muchachos, en este momento, señoras y señores, tengo por acá.
3: ¿A quién?
1: Estoy registrando gente, me están diciendo, por favor, envíeme el link, ya tenemos una buena cantidad de registros, pero yo quiero registrar más. Ojo, porque en cualquier momento digo, cerrado, no va más. Final, no va más. Entonces, ojo con esto para que lo tengamos, por favor, muy en cuenta el día de hoy. 7:31 a.m, las 7:31 a.m, es como amaneció. De Tropicana, la de aquí, la del Llano, la de Villavicencio. Listo, mejor, ya se lo voy a enviar de una vez. Se lo voy a enviar acá. Venga, le paso el link de una. Ahí le quedó enviado, ¿listo? Enviado, listo. ¿Quién más lo quiere tener? Venga, mi amor, a ver, ¿qué me quieres decir, mi reina hermosa? ¿Qué me quieres decir?
4: Buenos días, hola. Buenos días, Pale. Aquí es de la Mancha Amarilla, Pale. Envíeme el link,
1: Se le fue.
4: Buen día, Dios
1: los
4: bendiga.
1: Papi, lo espero yo. Sáqueme el tiempo, listo, sáqueme el tiempo. Que vayan muchos peluditos. Es decir, si usted no va a participar, lleve su peludito. Vaya, pase un rato agradable. Sea buena gente con su animalito, con su peludo, ¿sí o no?
3: Sí.
1: Y bríndele una mejor calidad de vida, ¿cierto?
3: Y pásela bien, además, que es algo muy tierno, una actividad bien bacana, bien chévere, para que vayan los niños, lleven a los niños también, que de pronto no tienen mascotas, pero les gustan las mascoticas o los peluditos, pues para que lleguen allá al Centro Comercial Rosa Blanca de Amarillo. ¿Cómo hago para llegar allá al Centro Comercial,
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3: de Amarillo?
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2: Muy acogedor,
1: tranquilo, porque es un sector muy tranquilo. Páseme el link, ya lo paso, mi amor, con todo el gusto del mundo. Un abracito, mi vida. Si no están registrados, me dicen por acá y yo los voy a registrar de una vez, ¿vale? Si no están registrados, para que ustedes puedan ver los estados, todo lo que pasa aquí, todo lo que hacemos en Tropicana, la de aquí. No, sino que me digan, venga, envíame el link. ¿A quién le enviamos el link? Maratón del link. ¿A quién le envió el link? ¿Quién tiene peludito? ¿Quién quiere ir con nosotros? ¿Quién nos quiere acompañar? ¿Quién quiere estar con nosotros en ese Halloween peluditos? Ya como es tradición de esta emisora en la ciudad de Villavicencio, pues tenemos esta bonita actividad para todos los peludos de aquí, de nuestra ciudad. La fiesta, el Halloween es con Tropicana. Hola, Tropicana, buenos días. Pásame el link. Listo, no estoy registrado, por favor, regístreme. De una vez, ¿me regala el link? Claro que sí, para eso estoy. No le va a tardar ni un minuto en hacer el registro.
3: Rápido.
1: Eso es rapidito. Buenos días. Hola.
5: Buenos días, Palencia.
1: Papi.
5: Tropicana, la más bacana la de aquí. Tropicana, bienvenido, Palencia.
1: Ahí lo tiene. De una. Me gusta, eso es lindo. Buenos días, hola.
5: Tropicana, la más bacana, Tropicana. Yo lo sigo hace años, pero de los años. Una que escucho. A mí no me saben sus estados.
1: No me tienen registrado. Espere, mi negro. Efectivamente, a ver. Papito, usted no está registrado, mi negrito, pero ya mismo yo lo voy a registrar, que soy el que tengo el WhatsApp en este momento acá. Vea, papi, ya quedó, ahí puede ver los estados. Mi querido Anderson Godoy, mi hermano, no me salen los estados. Pare, espérate un segundito. Pero usted está ahí. Ahí le tienen que salir los estados. Papi, revisa el WhatsApp. ¿Cómo fue, Palencia? Fabián Segura, mi hermanito, ¿cómo está? Buenos días, papi. Usted no está registrado, ya lo voy a registrar, mi negro. Espérate un segundito porque acá hay que hacer la tarea como es, completa. Si usted no está registrado, pues venga, yo lo registro acá, porque nada como uno tener agregada a la gente. Confirmado, papi. Yo lo escucho mucho acá. Eso es. Listo, mi negro. Ahí quedaste guardado. ¿Listo, papá? Buenos días, por favor, me regala el link. Igual a mí no me salen los estados. Espere un momentico, espere tantico, que apenas tengo dos males. Suave, que ya no recibo esto tanto cariño. Uy, ya, dejemos ahí, ya.
3: Sí, porque
1: ya.
2: Se colapsó. Acuérdate que ahora.
1: No, ya.
2: Con WhatsApp estamos un poquito restringidos, ¿no?
1: Ya, sí. Ya, por favor, ya.

0: Los que me llegaron ya. Hasta ahí.
1: Buenos días, equipo tropicano. Buenos días, equipo tropicana. Bendiciones para este día. No me encuentro registrado. No me sale
0: Papito,
1: registrado.
0: Ya,
1: no
0: ya,
1: me
0: ya
1: sale
0: lo
1: registrado. Tropicana.
0: Ya.
1: No os preocupéis. Que pasen buen día, me reporto de por acá, de Alto Pompey, ya sin novedad,
0: Muchas gracias, mi rey. Venga, ya, por favor, ya no me envíen más. Ya ahorita lo registro más. Que ahorita que llegue Sergio, porque es que me toca eso a mí. Ya. Y yo los quiero registrar a todos. Buenos días, Pale, me regalan el link. Listo, de una vez. Eso no le va a tardar un minuto en hacerlo. Ya lo voy a registrar. A todo el que me está escribiendo hasta aquí, ya. Ya, por favor.
2: Todos los días tenemos oyentes nuevos. Todos los días.
0: No, y es que hay mucha gente que nos escucha, pero no nos tiene guardados. Y hay que guardar, colóquele la de aquí, Tropicana, la de aquí, guárdelo ahí en el WhatsApp. Buenos días.
3: Yo escucho, veo y recomiendo Tropicana, la de aquí, Pale. Yo no soy registrado, Pale, yo no soy registrado.
0: Chapulín, ¿cómo que no está registrado, papito? Ahí está registrado.
4: Ah, sí, claro. Sí. Él es de Estados Unidos y no estoy
0: Chapulín,
4: mal. Está en Estados Unidos, ¿no?
0: Tú, mi amor,
2: Colorado.
0: ¿Cómo estás, mi reina hermosa?
5: Tropicana, regálame el link.
0: Ya te lo paso, mi amor.
5: Sí, decídala.
2: Pero reciban el link y se inscriben, por favor.
0: Reina, pero no lo dejen ahí. Pero eres de Granada, ¿sí tienes la disposición de venir hasta acá, hasta Villavicencio, mi amor? Porque el evento se ha cambiado, reina. A mí tampoco, mi amor. ¿Cómo te llamas? Dana. Un abrazo para ti, Danita. Buenos días, mi amor. Ya te voy a registrar. Yo mismo te registro, ¿vale? Listo, mi amor, ahí están registradas. Ahí, y te voy a enviar un abracito de Firulai, ¿vale? Listo, ahí te lo envié. Yo mismo soy el que estoy manejando el WhatsApp. En este momento, yo mismo. Buenos días, hola. Si usted tiene la disposición, el evento es acá en Villao, ¿no?
2: Sí, señor.
0: Es en Villavicencio, en el Centro Comercial Rosa Blanca de Amarillo. No se vayan a coger para otro lado porque después la gente entiende un mensaje y después resultan por allá en otra parte.
2: Otro ladito, sí, señora.
0: Buenos días.
6: Tropicana, no estoy registrado.
0: Valencia. No es ningún problema, papito. Ya
6: rumbo
0: quedó.
6: Al trabajo.
0: Ya quedó.
6: Pero vamos.
0: Viejo Will, ya quedó. Mi amor, ya está registrada mi vida. Ya está registrada, o sea, ya estás acá en el WhatsApp, ya puedes ver todos nuestros estados, ¿vale? Ahí puedes ver todo lo que publicamos, es más, el link también lo tenemos ahí. Tropicana, la de aquí, no estoy registrada, efectivamente no está registrada, pero ya no me envíen audios porque ya se me llenó esto, colapsó esto acá y quiero guardarlos a todos, ¿listo? Hola, mi Tropicana, a mí regístreme, por favor, y qué cantidad de personas nuevas que escuchan esta emisora, Dios mío. Me dan ganas de llorar, muchachos.
4: Qué chévere, chévere, eso es lo bonito, el cariño de la gente y las actividades que siempre ellos.
0: Yo no puedo ver los estados. Yo no, claro, porque no está registrado. Espérate un segundito, lo registro acá, pero ya. Suave que ya no resisto tanto. No, ya no más.
2: Hay dos formas en las cuales usted no puede ver estado. La primera, porque no está agregado, y la segunda, porque lo tienen bloqueado. Pero obvio, eso no pasa acá en Tropicana.
0: No, aquí no bloqueamos a nadie, aquí no nos encargamos de bloquear aquí a nadie. Aquí nos echan la madre y todo eso, pero igual, aquí somos felices.
4: Sí, no pasa nada.
0: La gente nos echa la madre, pero nos quiere, ¿sí o no?
4: Todo tipo de comentarios recibimos.
0: Aquí todos los días.
4: Constructivos, destructivos,
0: todo. Claro, aquí todos los días nos funan.
2: Aquí nos echan la madre por un cachete y por el pueblo ponemos el otro.
0: Sí,
2: cachete.
0: Aquí somos como Jesús, ¿sí o no?
4: Sí.
0: Buenos días,
7: hola. Buenos días, Tropicana. No estoy registrada. De Granada Meta.
0: Oh, listo, pues, reina, un abracito para ti, mi amor. No estoy registrada. Buenos días. Hola. Hello. Espérate. A mí me marcó Chilito.
2: ¿Ah?
0: ¿Me marcó qué?
4: ¿Chilito?
0: A mí me marcó Chulito. Ah, Chulito.
4: Ah, ok.
0: Pero lo registro, papi, un abracito. Buenos días. Aquí está registrado. Ya no me escriban más, por favor. Si se van a registrar para el link, para que les envíe el link para los peluditos, sí, por favor. Hola, buenos días.
7: Tropicana, la de aquí. Agrégueme, Pale. Yo lo sigo hace. Desde que se pasaste para Tropicana.
0: Agrega.
7: La de aquí, la de Villavicencio.
0: Ay, tan linda, mi reina. Ya ahí puede verlo. Hace 6 años, mi amor. Va a cumplir 6 años aquí en esta empresa. Gloria a Dios. Para la gloria de Dios, mi vida hermosa. Buenos días. Hola. ¿Quién me habla por acá? Buenos días.
8: Tropicana, la de Villavicencio, señora Milena, no esté registrado. Por favor, resísteme, no puedo ver los estados.
2: Claro.
8: Dios le bendiga. Yo soy Arbey, el que le llevó por allá unos días, acuérdese.
0: Arbey Rojas. Arbey Rojas.
8: A todos allá, a todos.
0: Arbey Rojas. ¿La lechona? ¿A quién le trajo lechona? Porque a mí no me dieron lechona. Mi querido, ¿cómo así que traer lechona? Y a mí no me dijeron nada ustedes.
2: No me acuerdo.
4: Ahí sí no me acuerdo.
0: No me acuerdo.
2: No pasó.
0: ¿Cómo así?
2: Eso no pasó.
4: A nosotros no nos llegó ninguna lechona, mi querido oyente.
0: Diga, qué lindo esto, como hacemos este WhatsApp de Tropicana. Dios bendito. Gracias a todos ustedes, de verdad. Regístrame, Tropicana, buenos días.
9: Tropicana, agrégueme. Yo le escucho desde cuando estaba, me informo.
0: Ah, listo, papito, un abracito. James, que es nuestro gran amigo acá, Jamesito. De Tropicana. Jamesito, allá me lo encontré el sábado en la casilla. Buenos días. días.
6: Tropicana, la de Villavicencio, Valencia, agrégueme a mí, por favor.
0: Listo.
6: Yo lo sigo hace años.
0: Gracias, parcero, un abrazo. Y más, si me quieren seguir también en mis redes sociales, apúntenla ahí, @AndrésPalenciaDJ. Ahí me pueden seguir también. Búsquenme ahí en redes sociales. @AndrésPalenciaDJ. Le dan like a la última publicación donde tengo foto con sombrero. Es más, el sombrero tiene que ser un requisito aquí en Villavicencio. Total. Vamos a poner de moda acá el sombrero. Sí. En esta emisora, en Tropicana 99.3. Que sea un requisito utilizar sombrero. Porque ahora ya la otra gente de otras partes ya utiliza sombrero. Claro, y qué tal, y texano, y no sé qué. Y nosotros que somos de la ciudad donde sí se usa el sombrero, pues vamos a implementar que todo el mundo use el sombrero, sí o no, que utilicemos el sombrero, porque es una prenda de los llaneros. Buenos días.
10: Vale.
0: Listo, papito, ahí quedaste agregado. Pero vea, la gente que estoy agregando no es solamente como para que nos vea estado ni nada, sino que...
2: para que chismosee.
0: No, para que participe. Para que hagan las denuncias, para que si ven por ahí robos, atracos, algo raro, algo pasó por ahí, ustedes nos cuenten en su barrio, en la comunidad. Es para eso que lo hacemos, ¿listo?
4: Todo lo que pasa, sí, señor. Sí, señor.
0: Tome agüita, Jarito, tome agüita.
2: Venga, le doy
4: una
2: palmadita.
4: La vejez. Denle ya no me da.
0: Sáquenle los gasecitos, Milenita, por favor.
2: Me toca una palmadita en la cabeza.
0: ¡Blanca Onofre!
11: Más bacana, fiel oyente de la nueva Floresta, no estoy registrada.
0: ¿Cómo que no, mía? Ya aparece Blanca Flores, Blanca Onofre.
4: Ella es la tía de John Onofre. Sí, ¿verdad? Ella es la tía, claro.
0: ¿En serio, Blanca?
4: Y ella gasta desayuno y todo.
2: Jodas, ¿en serio?
4: Vaya viendo.
0: Agrégueme por acá. Uy,
2: qué. Aquí lo siguen, ¿no? De los famosos.
4: Bueno.
2: Pero sí, ¿verdad, tía?
4: Muchas gracias. Ya la tía de John Onofre.
0: Fíjate, me fueron las denuncias.
4: ¿No sabía?
0: No, fue una miércoles. Buenos días, hola.
12: Uy, ojo con eso, ¿cómo nos acuerdan? Si ustedes le dieron comida a todos los indigentes, yo les dije, pues ustedes repartieron comida, ahora van a comer ustedes. Y yo les llevé lechoncito.
2: Ay, mi amor, lo que pasa es que fue hace tanto tiempo, me tocaría volverle a ver la mano otra vez.
4: Y hay que repetir.
2: La manito otra vez y para poderme acordar.
0: Buenos días.
11: Tropicana, la tía no, la prima.
0: Es prima, yo no nombré.
4: Pero le dije.
2: ¿Será que ahí aplica el dicho que dice que entre primo y primo?
0: No, ya es una señora. Hola, buenos días.
13: Tropicana, la de aquí, yo lo sigo desde hace más de 10 años.
0: ¿En serio? ¡Wow! Muchas gracias. Vea, yo dije ahí que me siguieran y ahí me está siguiendo la gente en @AndrésPalenciaDJ. Muchas gracias. ¿Ustedes cómo lo pueden encontrar?
4: A mí también me están siguiendo como @AverigüeloVargasOficial.
2: Opa, mejor dicho.
4: @ No averígualo, porque a veces me buscan como averígualo. No, es @AverigüeloVargasOficial.
2: A mí me pueden encontrar como @MileLocutora. Ahí me pueden seguir, @MileLocutora en Instagram. A los oyentes a esa hora que nos van escuchando.
4: Ayer me pasó algo casual allá. Yo estaba ahí en donde estábamos transmitiendo, ahí en el Villa Julia. Una persona me dijo, regálame su número de teléfono, no sé qué. Yo, listo, sí, porque pues el man estampa y todo el tema. Entonces yo llegué y sale en mi WhatsApp, sale Averigüelo Vargas. Sí. ¿Usted es Averigüelo Vargas? ¿Ah, sí. ¿Usted es el Vargas? Sí. Okay. No sabía que era Averigüelo Vargas.
0: Sorprendido, hermano, que hola, buenos días.
14: Tropicana, muy buenos días. Dios los bendiga a todos. Muchas bendiciones. Vargas, por favor, regístreme.
0: Papito, ahí está registrado ya, lo acabo de registrar, Jaime Contreras. Buenos días, hola, buenas.
15: Yo escucho Tropicana, quiero que me agregue a los estados de WhatsApp Tropicana.
0: Ya la guardamos acá,
15: escuchamos
0: mi amor.
15: Escuchamos de acá, de Cumaral Metro.
0: Abrazo para toda la gente
4: de Cumaral.
16: Hombre, Palencia, Mile, Jaro, buenos días.
4: Buenos días.
16: Lo que están haciendo esa campaña es volver otra vez como a sentirnos orgullosos de ser llaneros, y el llanero es una persona que tiene cultura. Y eso se ha perdido muchísimo, la cultura llanera, el sombrero, su arraigo por su tierra, el respeto por su casa. Entonces volver a implementar estas cosas en las personas del llano es buenísimo. Eso que vallenato ni que nada, hermano. De vez en cuando poner musiquita llanera, que ustedes son especialistas en eso.
0: Claro, papá.
16: Qué buena labor que están haciendo, Palencia.
0: Sí, papi, vea, y como vamos a ponernos el sombrero acá. Yo me acuerdo que, ¿sabe quién es el que implementa eso acá del sombrero en Villavicencio? Juan Guillermo,
4: sí, señor.
0: El hombre es el que con sombrero y tal, y dice que cuando uno utiliza un sombrero, El sombrero, bueno, pues ahorita hay muchas formas ya de, porque hay nuevas tendencias y hay, ¿cómo es que se llama? Modas y tal. Y el sombrero es una prenda tan, tan bonita que puede uno combinarlo con muchas cosas, ¿no? Uh-huh. Porque ahora,
4: más elegante. Le digo,
0: sí, más elegante. Y ahora se puede hacer, sí, se puede combinar.
4: Sí.
0: O sea, es una prenda muy nuestra que la verdad les digo, es un requisito, o sea, ponerse uno un sombrero. Ponerse uno un sombrero. Y ahora está muy de moda, ahorita en el mundo, ahorita los agropecuarios, todo el mundo utiliza sombrero.
2: Entonces, me puedo estar dejando regalar un sombrero, Pale.
0: ¿Sí?
4: ¿Cuánto está más o menos un sombrero?
2: Sombrero,
4: el más barato,
0: papi, por ahí, el más barato, no, negro.
2: Algo de calidad. Más,
0: si usted quiere un sombrerito de calidad, un sombrero bacano, entre los 600 mil pesos para arriba.
2: Uy,
0: es no. Que hay sombreros que son, o sea, caribes, cariñosos, costositos, pero usted tiene una buena prenda, ¿sí me entiende? Uh-huh.
2: Sí,
0: si usted quiere bonito. Un buen sombrero de un buen lugar aquí, un milloncito de pesos le puede y se está. Y ahí de ahí para arriba comienzan. Hay de uno, de dos, de tres, de cuatro, de cinco y varias marcas también. Pero usted se va a hacer un buen sombrero y va a lucir muy bonito.
2: Yo lo vi bien bonito ahí en las fiestas de Acacías con sombrero.
0: Ah, güey. Ese me lo dio un artista. Le voy a decir quién me regaló ese sombrero y se lo va a decir ya. Ese sombrero que yo tengo ahí en esas fotos que ustedes ven aquí en arroba Andrés Palencia de J en mi última publicación. Ese sombrero, ese detalle me lo hizo Giovanni Ayala. La
2: sí,
0: verdad.
2: Sí, sí. Uh-huh. Es como ese accesorio infaltable, ¿no? El sombrero. Uh-huh. Y que además hay que cuidarlo, porque ahora vienen en unos, ¿cómo se llama eso?
0: Cajitas y todo.
2: Sí, donde uno los guarda, pues, para cuidarlos y no dejarlos por ahí tirados.
0: Es que Giovanni en algún tiempo sacó su marca de sombreros. Y me dijo, sí. Mi Palencia, yo quiero regalarle un sombrero.
4: Y usted bravo.
0: Yo, uy, no, ¿cómo así, Giovanni? ¿Usted me va a regalar un sombrero?
4: ¿Qué pasa?
0: Yo le dije, no, mentira. Le dije, sí, claro. Me dijo, vaya a tal parte, se lo mide y ese es el, y escoja el color que usted quiera.
2: Sí.
0: Pues obviamente pues yo escogí el color negro.
2: Claro.
0: Y ese sombrero me lo regaló él.
4: Bueno, pero ya estamos dos
2: el
4: personas más
2: de
4: aquí
2: la,
4: también.
2: De la buena
4: sí,
2: suerte.
4: Si don Giovanni Ayala se le enreda un sombrerito, también lo esperamos aquí.
0: No, no, pero ha tenido muy buenos detalles, de verdad, Giovanni Ayala. Gracias. 7:47, buenos días, 7:47, hola. Sí.
10: Hola, buenos días, Tropicana, la de aquí.
2: Buen
10: soy
2: día.
10: Oyente viejo, pero nunca me he atrevido a escribirle. Ay. Y quiero que me registren y me ponga como un oyente nuevo. La de aquí, todas las mañanas los escucho.
4: ¡Qué bueno!
0: ¿Ve lo que decimos nosotros?
2: Ese oyente me hace la voz conocida, o me parece, la voz de un señor que habla mucho de reporta desde Burrolandia.
0: ¿Es él?
2: Me parece a un señor que se reporta de por allá de Burrolandia.
4: Porque él por primera vez escribe.
0: Mira, usted sí, le estaban invitando por acá a una cabalgata. Vea, yo le regalo el sombrero y le invito a una cabalgata.
2: Lindo,
0: ojo,
2: cuando,
0: pues.
2: ¿Dónde?
17: Ay, lo que la estaban invitando es a cabalgar a esa muchacha.
2: Amor, yo le cabalgo. Yo le cabalgo en el caballo.
17: Ella es buena jinete, solamente le falta el caballo.
2: Aquí donde me ven, yo sé montar caballo, papito. Esta mujer fue criada en el campo. Es más, me tocaba en mis inicios cuando estaba chica y me tocaba salir a llevar.
17: Ah, qué bueno, Milenita, usted que sabe montar caballo y todo.
2: No, me tocaba salir con los caballos a llevar los bananos.
17: A usted le dicen la potra llanera.
2: La potra zaina. Me tocaba salir con las cargas de banano porque en Tolima se cultiva mucho banano.
17: Ah, de razón que le gusta el banano, ¿no?
2: Claro, mi vida. Me encanta, Teresita.
0: Qué lindo escuchar uno, tanta gente como nos quiere, de verdad. Nos quieren y no nos quieren, pero nos escuchan y
2: claro.
0: Eso nos importa. A mí me interesa es que me escuchen. ¿Sí? A mí me interesa es que me escuchen.
17: Yo, la verdad, estoy cansada de escucharla todos los días. A usted, todos los días. Ay, no, esa cantaleta suya ahí tras micrófono, que por qué no llega uno temprano, que mire que es que no hace esto, que no hace lo otro. Ay, no, qué cantaleta tan berraca la suya.
0: Claro, Harold, con esa cara de rolo, el sombrero no le queda bien.
4: A mí me toca.
2: Y al contrario, le harían un favor a Harold, porque usted no se imagina a este muchacho cada que sale a la calle.
4: No, yo me veo pintoso.
2: ¿Cómo se quema la calva?
0: ¿Usted se ve pintoso?
4: Sí, yo me veo pintoso con sombrero, pero de hecho, a mí me toca sombreros de niño. Yo tengo una cabeza muy pequeña.
0: No, no, sombrero de niño no. Hay sombrero que le queda bien. Lo que pasa es que tiene que buscar su talla. Papi, tiene que buscar su talla.
2: A ver, vamos a hacer una cosa. Va a traer un metro y le va a medir la cabeza a cada uno de ustedes.
4: Si a mi hijo le quedan las gorras.
0: La cabeza, Mile?
2: Claro, pues para lo del sombrero. Ah. Sí, con el metro.
0: Ah, ok. Listo. Más oyentes por acá.
2: Vamos a ver, de verdad, mil gracias. La cabeza más grande, si Vale o Harold.
0: Mil gracias a todos ustedes los que envían la nota de voz.
18: Tropicana, la de aquí. Soy del país vecino, pero tengo más de 10 años acá en Colombia.
2: Ay,
18: y lo escucho desde hace 7 años que tengo en Villavicencio.
0: Ah, mi hermano, tú eres
18: por
0: venezolano.
18: Favor, regístreme para ver su estado de
0: WhatsApp. Ya quedaste.
18: Hacer denuncia y todo lo que pasaría en Villavicencio.
0: Ya quedaste registrado.
17: Y a mí con lo que me gustan los venezolanos, sabrosos. Me encantan esos muchachos.
0: Ah, bueno.
17: Usted no ha visto que usted identifica en la calle un venezolano.
0: ¿Por qué?
17: Porque uno ve a esos hijos de madres colombianos tan feitos y esos venezolanos con cara bonita y todo.
0: ¿Verdad?
17: Ah, vaya viendo.
0: Ok, listo. Buenos días.
19: Tropicana, la de aquí, por favor, me puedes agregar.
0: Papito.
19: Reportando sintonía de Porfías.
0: Porfía.
19: Vale, muchas gracias.
0: Listo, mi negrito. Acá te agrego de una vez. ¿Listo? Pran. Ahí quedó agregado. Este sí no está agregado.
20: No, pero yo creo que a Harold le regalan un sombrero y le hacen un daño. Oh, se le pela la cabeza con lo calva que la tiene.
21: Oh. Vale, buenos días. ¿Me registra, por favor?
4: Dale,
21: no sea tímida. Pero no
0: soy registrada. Sí, mi amor, está registrada. No diga que no. Fabián, usted es un man que ya está registrado hace mucho tiempo, papito. A todos los que ya están registrados, a todos los que ven estados.
4: Claro que hay algunos que salen como arroba tal, ¿sí, sí me entiende? Pero no están agregados.
0: No, por eso. Eso ya lo es.
4: Ah, ok.
0: Así me aparece cada nada, entonces.
4: Sí.
0: Lo estoy haciendo.
4: Hay algunos
0: acá
4: que no están registrados, pero sí tienen nombre.
0: Sí, claro.
4: Entonces.
0: Y le voy a decir otra cosa. Estábamos por acá registrando, enviando el link. Yo tengo perro, a ver qué me dice este por acá. No estoy registrado, yo tengo perro, listo. Todo el que tenga un perro en su casa, que se registre en Tropicana, ¿sí o no? Que es la emisora de que ama los animales.
4: Sí, claro. Que van sacando la creatividad, vayan pensando. 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
0: Mi hermano, ella no estaba en acá. Buenos días, hola.
22: 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Lupe Vos.
0: Él se llama Vicencio. Lupe Vos. El man es presentado. Uy, pues el man tiene una voz.
17: Ay, qué voz tan hermosa. Me encantaría que me hablaras ya al oído.
0: Lupe Vos.
2: Lupe me habla al oído, mejor dicho.
17: ¿Vos te imaginas cuando este muchacho me habla al oído?
0: Se le para, Teresa.
17: Cosa tan impresionante, por Dios.
0: Se le pararía.
17: Ay, ese, yo creo que ese muchacho para conquistar es muy berraco, ¿no?
0: Pero vuelvo a escuchar la nota de voz del man. A ver.
22: 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Vean, Lupe Vos, Villavicencio.
0: La tiene gruesa.
2: Yo soy tan berraca, que me va a poner un sombrero si un oyente decide regalarme un sombrero. Sí. O sea, me le pongo el sombrero al oyente.
17: Ve, vos te imaginas que ese muchacho tiene la voz como el de Thor.
0: La tiene gruesa.
17: El de Thor, uy, eso. Sí. Ah, qué cosa tan bonita que uno no sabía que había voces tan bonitas aquí.
0: Imagínese, ya empezaron a ver los estados, ya empezó la gente a reaccionar por ahí. Eso es, reaccionen los que a nosotros nos gusta que nos vean. Más subamos un videito de esos de la de aquí, el de los nuevos, de los del de Villavicencio.
17: El mío, subas el mío, el que le hicimos hace poquito. Nombre.
0: Pues súbalo de una vez.
17: Ese.
0: Ah, el de las gotas también.
17: El de las
0: súbalo.
17: Gotas, que casi se queda ciego el muchacho.
0: Súbalo, no, pero no. Súbalo del link para que la gente vaya a Instagram, ¿vale? Y los pueda chequear. Buenos días.
21: Tropicana, buenos días. Buen día. Para que me agregue ahí para los estados, por favor.
0: Listo, mamacita, un abracito. Aquí quedaste agregada, listo. O Mayra Acosta, mi reina hermosa. Ahí quedaste. Hola, Tropicana, buenos días. Desde Pompeya, agrégueme, por favor.
17: Con ¿cómo todo así que Omaira se acuesta?
0: No, Omaira Consuelo.
17: Omaira.
0: Gracias a todos ustedes, de verdad, a toda la gente que nos ve, a toda la gente que nos escucha, a toda la gente que está muy pendiente de todo lo que hacemos aquí en esta emisora.
1: Señor Andrés Palencia, la señorita Mile y el caballero Harold, buenos días. Yo escucho Tropicana, la de aquí, la de Villao. Yo voy a disfrazar a mi mascota. Voy a disfrazar a mi perrita de puta fina. Digo, perdón, de pitufina.
0: Uy, ¿cómo así?
17: De pitufina y todo.
0: Los chistes que hace mi amigo, es que de puta fina.
3: Ay, Dios santo. Tropicana, muy buenos días. Palencia, por favor, agrégueme también a mí.
0: Manija, ¿vieron o no? No, ya quedaste agregada. Listo, reina hermosa. Un abrazo, mi amor. Ahí puedes ver nuestros estados. Y coméntenos, por favor.
5: ¿Y a mí por qué no me han agregado la de aquí?
0: Espere, papi, un segundito, pero déjeme dar el macho, mi negro, que yo el que estoy haciendo ya tengo. Me duele el pescuezo aquí de estar aquí.
2: Me duelen los dedos, vale.
0: Ya. John Diacon. Músico, John Diacon, músico. Así lo guardé, papito. Agrégueme, por favor, listo. Ya. Dejemos hasta aquí porque esta vaina me llenó y no.
23: Yo escucho hoy, comparto Tropicana. Por favor, Andrés, ¿me puede agregar? Gracias.
0: Claro, mi hija, ni porque estuviéramos bravos. Hola, buenos días. Yo escucho Tropicana todos los días y les he pedido el favor que me agreguen y nada, espere, madre, un segundito, pero no me ponga brava. Doña Luz Mary, no me ponga brava. Ya la agregué, mi hija. Ya ahí puede ver. Jaib, Chepa, ¿bien o no?
24: Mi pale, yo escucho Tropicana, la de aquí, papi, la de aquí. Y yo creo que a mí no me tienen agregado.
0: Oigan,
24: porque
0: Chepa,
24: yo mando mi mensaje, ay, y no me lo han vuelto a pasar. Ay. ¿Qué pasa, mi pale? Miller, ¿y qué, hijarito? Ah, mi pale, usted sabe que yo lo sigo a usted pan de vaya, desde que estaba, mejor dicho, la. ¿Oyó? Bendiciones, mis amores.
0: Chepa, ¿quiere que le diga una cosa? ¿Usted sabe cuántos audios han llegado acá en este momento desde que dijimos que vengan, los agregamos? Esto está lleno. Y aquí nos dejan trabajo para todo el día, ¿oyó? Gracias. Si no se ha agregado todavía, tranquilos. Que tenemos
4: poco a
0: camello.
4: Poco
0: a poco, porque la verdad esta vaina
2: maratón se... Maratón de mensajes.
0: Uy, no, pero ya no más. Ya
2: en
0: no
2: el transcurso
0: más.
2: Del día las vamos a estar sacando.
0: No, pero ya no más, porque ya la verdad está lleno ya. Buenos días, hola. Pero...
25: Pale, agrégueme, por favor.
0: Listo, Luz Moreno, ya te voy a agregar, mi amor. Un abracito para ti. David García, mi querido amigo, un abrazo. Buenos días, mis amigos. Esta es la hora que, si no estoy agregado, papi, ¿cómo dice que no está agregado?
4: Es la hora
0: si
4: está, y no agregado. Está agregado.
0: Se está agregado ahí, David García.
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0: Sentirse en paz en tu tropicana son las 8 de la mañana, 1:08.
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0: 8 de la mañana, 12 minutos en tu Tropicana 99.3. A esta hora, mucha gente, oiga, mucha gente nos quedó de WhatsApp, pero todo nos pusieron a camellar, muchachos.
1: A reventar.
0: A reventar.
1: Pero eso es lo bonito.
0: Pero duro, ¿ah?
1: Eso significa una sola cosa. Que nos están escuchando muchísimo.
0: Y bastante, de verdad.
1: Muchísimo, muchísimo. Bastante. Y eso es gratificante, así que agradecimiento a todos los oyentes que nos envían esos mensajes bonitos y que todos los días nos escuchan.
0: Y, ¿sabe? Me dice doña Ruth, me dice, ay, yo los escucho a ustedes hace mucho rato. A todos los que han pasado por ahí, doña Ruth, que vive en el barrio Estero.
2: Sí.
0: Y me dice, ay, es que esa emisora es muy variadita, muy, pero muy, muy, muy, muy, muy variadita, porque le ponen a uno una baladita, un popularcito, un llanerito, uh-huh, un vallenatico, todo me lo dijo Benito.
2: Sí.
0: Entonces, ay, póngame una cancioncita, me dijo ella.
1: Y ese bello locutor como Jarulito.
0: Sí, para darle un besito en su calvita. Luego me dijo
1: con
0: así.
1: Ese calvito.
0: Pero compláscame, mi querido Andrés.
1: Andresito.
0: Compláscame con una canción, me dijo ella así.
1: Con una cancioncita.
0: Me dijo con una que se llama Cara de Gitana. Y yo le dije, claro, por supuesto.
1: Claro, qué palazo.
0: Y aquí está.

0: ¿Cómo vio la canción de Doña Ruth, mi querida Milenita? ¿Cómo la vio?
1: Me gusta, esos clásicos.
0: ¿Le gustó? Es un clásico, pero de clásicos. A mi señora le suena de todo, mejor dicho. Esto es como una bota, la verdad. Tropicana es como si fuera una bota en la ciudad de Villavicencio. ¿Por qué? Porque aquí le ponemos toda la música bacana, en la de aquí, en esta emisora, en la de Villavicencio. Esa es Tropicana 99.3. Mi querida Doña Ruth, muchas gracias por escucharnos 24/7. Esta señora, mejor dicho, es feliz con nosotros, muchachos.
2: Y tiene buen gusto musical.
0: No, oye, es un repalazo a canción. Cara, ¿sabe quién le escuchaba yo a canción? A mi mamá ya en la cocina la escuchaba, sí, cuando cantaba. Cara de gitana. Venga, me ayudan, sí, con el coro. ¿Listo? 1, 2, 3.

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0: Esta es la del Meta, la de Villavicencio. Entonces le hablaba de la señora que estaba ahí, mi querida Milenita, que nos estaba escuchando ahí todo el tiempo, 24-7, ella está con nosotros. ¿Saben qué barrio está? En el Estero.
3: Uy, un abracito.
0: Un abracito para ella. Doña Ruth se llama, ahí está. Entonces, Doña Ruth, Dios me la bendiga yo, Doña Ruth. Muchas bendiciones. Muchas gracias por escucharnos siempre 24-7. ¿Qué más ha pasado por ahí? Que usted estaba que chismoseó ahorita desde hace rato, Milenita.
3: Sí, vale, la verdad que sí. Esto merece que le subamos el volumen a Tropicana, porque se está mencionando que ya podríamos tener una cuenta regresiva en Colombia, en nuestro país. Todo porque se quedaría sin energía en abril del 2027. Así están las cosas. Si de pronto no se toman medidas urgentes, ¿ustedes qué tal son con el tema del cuidado del servicio de energía en sus casas?
1: Yo soy cuidadoso.
3: ¿Sí?
1: Sí, porque demasiado fastidioso, digamos, en el tema.
3: Hay unas pequeñas cositas que uno podría empezar a hacer en casa. Por ejemplo, hay gente que le gusta poner a cargar su celular. Vio que le cargó un poquito y pum, lo dejó ya ahí conectado el cargador sin tener a su celular ahí.
1: Una mañana muy pendeja.
3: ¿Cierto? Sí. O cuando dejan conectado el televisor también, que no están viendo televisión, apagan el televisor, pero sigue conectado. O sea, esas son formas de cierta manera que no ayudan a cuidar la energía en nuestro país. Pues le cuento que Colombia está enfrentando una cuenta regresiva para garantizar el suministro de energía. Hay un análisis que advierte que si no se toman medidas urgentes, pues el país podría enfrentar un déficit energético en abril del 2027, y hay unos retos de obviamente por parte de la gente que dice que hay que tomar conciencia. Por ese motivo se está pidiendo al sector acelerar decisiones para fortalecer la confiabilidad del servicio y evitar riesgos en el abastecimiento eléctrico, que no nos vaya a pasar. Ya tuvimos un apagón en Colombia, ¿no? Fue hace muchos años.
1: Uh-huh.
3: Presentó un apagón Colombia precisamente. Pues,
1: nosotros estamos como muy chiquitines, sí, si no sí, estoy
3: sí,
1: mal.
3: Sí. Uh-huh. Pero pues que no nos vaya a pasar otra vez lo mismo, ¿no? Porque ya se está advirtiendo que está empezando pues la cuenta regresiva, que se quedaría sin energía en abril del 2027 si no se toman medidas urgentes.
1: Es que el tema de la sequía, del cambio climático, todo ha afectado muchísimo. Ustedes no se vieron varios videos, por ejemplo, uno que posó en Funza, Cundinamarca, donde pasa un vendaval bastante fuerte, no de los sí, cualquiera sí. Que
0: el
1: no vea así. No.
0: Viene tumbando,
1: vendaval durísimo.
0: El vendaval viene tumbando
1: durísimo,
0: casa.
1: Durísimo. Destechó casas.
3: Fuerte,
1: o sea, fue realmente preocupante porque pues esto nunca se ha visto en Colombia. Otra de las cosas eventualidades que pasó también en las últimas horas en Soacha. En Soacha también pasó algo de como granizo, pero una cosa impresionante, se inundaron las casas en ríos totalmente, eso mejor dicho, creo que hay personas fallecidas ahí en Soacha. Entonces digamos que el cambio climático y todo esto está afectando muchísimo, y mire, ahí está.
0: ¿Tú por qué dices Soacha? Diga Soacha. Soacha, diga Soacha.
3: Soacha.
1: Soacha. No sí, es Soacha.
0: Pero la gente le dice Soacha.
3: ¿Es Soacha,
1: Soacha
3: o Soacha?
1: Soacha. Soacha, porque lleva la OA. Okay. Entonces, y vemos el resultado de que podemos estar quedando sin energía por todo este tema, ¿sí me entiendes?
3: Pues eso es lo que se está hablando, que para el 2027 podríamos tener recorte de la energía. Así que como ciudadanos de verdad nos toca enfrentarnos a hacer también como una ayuda en casa y desconectar equipos que uno dice que realmente no son necesarios. Uno de esos que creería que es la manía de casi todos es desconectar el celular y dejar ahí el cargador conectado. Entonces, ¿Estamos realmente preparados para ahorrar energía en nuestros hogares? Porque lo que les estoy
0: yo
3: diciendo...
0: Yo sí ahorro energía, la verdad, yo aparato que veo conectado... Chao, lo voy desconectando. Apagando, claro. Y entonces.
1: No, y a veces dejamos el ventilador conectado y uno cree que no consume energía y sí consume
3: claro,
1: energía.
3: Es claro. Que hasta en eso nos hace falta tener cultura para ahorrar energía, porque pues se está hablando de que hay unos posibles cortes para el 2027. No significa que ya, pues obviamente, se quede sin energía Colombia, pero sí nos conviene verificar desde casa cómo estamos ayudando para que esto no suceda. Y no solamente para que no tengamos corte de energía en el 2027, sino también para que nos ayuden la factura. Porque estos pequeños gastos que uno los ve como que son inofensivos, eso termina acumulándose en la factura.
0: Sí, total. Hay que tener mucho cuidado entonces con eso, ¿no?
3: Para que no tengamos este famoso apagón en el 2027 con el tema de energía.
1: Ya está anunciado, el tema ya está anunciado. Entonces, sí. Digamos lo mismo, la recesión de agua en Bogotá, están haciendo aguas por turnos también. Entonces, digamos que es un problema que viene a futuro, sí, señores.
0: Bueno, son datos que hay que darlos y se los contamos acá en Tropicana, la de aquí, Tropicana, Villavicencio, la del Meta, la de la Puerta al Llano.
3: Hay que recordar, Pale, cuándo fue el último apagón que tuvo Colombia. Vamos a verificar por acá cuándo fue el último apagón, pues para que tomemos medidas, porque de eso se está hablando.
0: Métase
3: muchísimo.
0: Métase ahí una vez y colóquele ahí el último apagón en Colombia, a ver qué
3: nos el último muestra. Apagón, racionamiento de energía en Colombia, le cuento que fue entre el año 1992 y 1993, comenzó el 2 de marzo de 1992 y el servicio volvió a la normalidad el 7 de febrero de 1993. Eso quiere decir que prácticamente fue un año completico.
0: Un año completico, vea usted.
3: ¿Cómo la ve?
1: Ustedes se acuerdan, no sé si ustedes se acuerdan en esa época donde a nivel nacional a las 7 de la noche, si no estoy mal, se apagaba y todo, tenía que uno apagar todo.
0: Sí. Eso era la hora Gaviria, era que se llamaba. Creo que
1: sí, algo así, y era como por una hora
0: nomás.
1: Alguien
0: que me diga en ese tiempo, ¿cómo era que se llamaba, cierto? No estoy mal. Era la hora Gaviria, ¿cierto que sí, familia? Alguien que me diga por acá en el WhatsApp, 311-46-3899-3.
1: Y uno estaba viendo en ese momento las noticias, o estaba viendo televisión y el televisor también. O sea, los del canal también apagaban, dejaban todo oscuro.
0: Sí. Si era la hora Gaviria, ¿sí o no? Sí, buenos días.
2: La hora Gaviria.
1: Tiene buena memoria.
2: Los horarios de las 6 eran las 7 y las 5 eran las 6.
0: Una vaina, una pingada, una cosa que uno decía, ¿qué es esto?
5: Sí, señor, era la hora Gaviria y entrábamos una hora antes al colegio. O sea, entrábamos a las 5 de la mañana.
3: Uy, no, muy duro.
0: Con ese señor había una empresa muy buena que se llamaba Ferrocarriles Nacionales de Colombia. Y gracias a ese señor fue el que la liquidó, el que la acabó, el que dijo, chao, esto no es rentable. Y ese señor fue el que acabó con los ferrocarriles, como si hubiera dicho, no, es que el Ejército Nacional aquí no sirve. No, es que la Policía Nacional
3: entonces
0: no
3: terminó,
0: sirve.
3: Pues.
0: No, es que el IMPEC no sirve, pum, que son empresas del Estado. Ese señor fue el que acabó con los ferrocarriles nacionales de Colombia.
3: O sea, fue como el exterminador.
0: ¿Por qué digo que era una empresa muy buena? Porque mi señor padre, pues gracias a Dios, el man trabajó ahí 25 años, salió pensionado. Yo les he dicho a ustedes, les he contado la historia. A los 41 años el man ya estaba allá echando de viesto y tomando pola, porque ese señor sí que bebe. Yo todos los días llamo a mi casa, mamá, ¿qué está haciendo mi papá? No, usted ya sabe qué es lo que está haciendo.
3: Echándose
0: sus cervezas. Y el man salió pensionado muy joven. Y a los añitos, par de años, la empresa la liquidaron. Y era una empresa que pues transportaba de todo. Transportaba ganado, transportaba petróleo, transportaba mercancías, transportaba, de todo lo que ustedes ven ahí en las mulas, tractomulas, todo lo que hacían, eso era lo que hacía el ferrocarril.
3: Imagínense.
0: Entonces, bueno, pues.
3: Pero sí, pues recordando la época de Gaviria, la hora de Gaviria. Es precisamente lo que están diciendo los oyentes, que se adelantaron los relojes una hora para aprovechar la mejor luz del día y reducir el consumo eléctrico. Así que no echemos de para atrás en nuestro país, en Colombia, porque eso sería echar para atrás otra vez y recordar esta época. Así que empecemos desde casa, de verdad, a ayudar a cuidar el servicio de energía.
0: Sí.
3: A tomar conciencia.
0: ¿Quién me habla por acá a esta hora de la mañana? Hola, buenos días.
6: Tropicana, buenos días. En vez de decir que hay que cerrar el hacinamiento, lo que hay que hacer es no regalarle la energía a Ecuador, no venderle energía a Ecuador. Guardemos la energía para Colombia. Si es la energía que produce nuestro país, es para nuestro uso. ¿Cómo vamos a preferir vender la energía a otro país y no guardarla para nuestro uso, para volvernos, a la hora Gaviria? Y así como estamos más cerca de Venezuela que antes.
0: Bueno, esperemos a ver, mi hermanito. Buenos días, hola, ¿quién habla?
7: Sí, era en ese tiempo, porque en ese tiempo yo vivía en La Calera. Me acuerdo tanto que era en ese entonces estaba el presidente Gaviria y era la hora Gaviria que salió ese tema. La hora Gaviria.
0: La hora Gaviria. Ok, ok, ok.
3: Vea, por ejemplo, porque se está hablando de un posible racionamiento de energía, que me imagino que es la pregunta que se están haciendo muchos a esta hora, y uno de ellos es la preocupación que tiene que ver con el fenómeno del Niño, la disminución de los aportes de agua a los embalses también, y el aumento del consumo y los retrasos en proyectos eléctricos. Por ese motivo es que se está hablando de un posible racionamiento de energía para el 2027.
0: Bueno, esperemos a ver qué va a pasar. 8 de la mañana, 27 minutos, acá hablamos de todo, de los temas conversaditos, bien bacano, bien chévere, bien. Como a usted le gusta que lo hablemos, ¿sí o no?
1: Sí.
0: Bacano. Laurita, un abrazo para Alexander, un abrazo para toda la gente que nos reacciona a nuestras historias, a todo lo que tenemos ahí, a nuestras fotografías, a todo lo que tenemos en ese estado. Mantengan muy pendientes. Por eso es importante que ustedes nos guarden.
1: Que nos sigan,
0: que nos tengan ahí en el WhatsApp, de verdad, porque es un canal muy importante. Y si ustedes ven algo, no duden nunca en enviar. Hey, Tropicana, vea lo que pasó en tal parte. Por favor, no olviden hacerlo, porque ustedes hacen parte de esta mesa de trabajo. Trabajo, gordillas.

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2: ¡Buenos días! ¡Control!

0: ese soy yo, buenos días.
1: Está afeitadito y toda la barba.
0: Hoy es que voy a hacer un videito hoy, más tardecito.
2: ¿Vas a hacer la barba?
0: Después, síganme y verán, si me quieren ver qué es lo que vas a hacer, entonces ahí me siguen.
2: Estaba aquí a maquillar la barba.
0: Eso, ahí está, vea, arreglar, bonita. Vea.
2: El maquillaje de los feos.
0: Este es el maquillaje, la verdad este sí es el maquillaje de nosotros los feos.
2: Sí, es que nosotros sin barba no somos
0: porque
2: nada.
0: Porque yo me quito la barba y quedo cachetón. Horrible.
2: En los tiempos de antes.
0: Feo.
2: Usted estaba cachetón, ¿verdad?
0: Sí.
2: Era gordo.
0: Todavía estoy cachetón.
1: No, no, no tanto, no.
2: Entonces sí, antes de...
1: Sí, antes sí, pero ahora no.
0: Ah. Todavía soy cachetón.
1: Lo que pasa es que tenemos ese impasse que a veces hay personas que se desordenan con la comida y lo que más les crece son los cachetes.
0: Sí, ¿ve? Entonces pilas con eso. O las nalgas.
1: También
0: le crecen a uno las nalgas. O la barriga, o las puchecas. O...
1: También. Se si hay hombres que se engordan y se les engordan las puchecas.
0: Se ve como si tuvieran.
1: Puchecas.
0: Puchecas, ¿cierto?
1: Sí, más que la mujer.
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0: Quiero que se conecten de una vez para que ustedes nos vean. ¿Qué pasó?
2: No, nada, es que no le ha captado, solo pantalón.
0: Seguro. Míreme y verá, míreme, Harold.
2: Deja las nalgas en los otros pantalones.
0: Exactamente. Muy bien, son las 8 de la mañana, 39 minutos, 8 de la mañana, 39. Es mi Tropicana, la de aquí, muchachos. ¿A quién le vamos a pasar el link de una? ¿A quién le paso el link ya de una? Porque este sábado 24 de octubre, es decir, de pasado mañana. Uy, eso ya es en 8 días, 10 días solamente. Uy, 10 días, no.
1: Prepárense, oyentes. Vamos con toda en esta gran fiesta de Halloween de peluditos este 24 de octubre, para que no se queden en casa, para que salgan a disfrutar, además que es un evento que siempre trae Tropicana en este mes de Halloween.
0: Listo, ¿a quién le envío el link? No, sino que me diga por acá, Pale, por favor, compártame el link y se lo va a compartir ya, no es más. Cuatro categorías: comparsa, mejor disfraz de perro y gato, creativo, reciclable. Es más, aquí en TikTok están viendo la imagen ustedes del concurso de disfraces de perro y gato que tenemos. Dos gatitos, un perrito y un gatito. Dos peluditos se ven bien lindos.
2: Sí.
0: Sábado 24 de octubre en el Centro Comercial Rosa Blanca de Amarillo. Ahí nos vemos. El link se lo voy a pasar de una vez. Si usted quiere que yo se lo pase, me dice y se lo comparto con todo el gusto del mundo, ¿vale? De una se lo comparto. El link se lo voy a compartir de one. Entonces, ¿quién quiere que se lo comparta? ¿Quién quiere ir? ¿Quién nos quiere acompañar? Ya tenemos una muy buena cantidad de personas registradas en este momento, por si ustedes se quieren registrar. Eso es con el link, ¿vale? El link lo pueden encontrar en el estado de WhatsApp de Tropicana o de una vez en el WhatsApp y yo se lo comparto. Por favor, me envía el número para la... ¿De qué? No, acá no es, mi amor.
1: ¿Para inscribirse? ¿Será?
0: Sí, el del...
1: De los peluditos.
0: De los peluditos. Sí, sí, sí, sí, sí, sí. 311-46-38-993. Ahí está, ahí ven ustedes en imagen, en pantalla. Ahí lo pueden ver. Aquí voy a compartir el link, pero se lo comparto por acá de una vez. Venga, Ángel, se lo comparto acá de una vez. Listo, mi amor. Ahí está, compartido de una vez. Y en el transcurso del día nos van a escuchar ustedes todos los días, todo el tiempo.
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1: Así que bueno, prepárense, oyentes de Tropicana. Es más, por acá estaba viendo los mensajes en TikTok. Si usted nos está escuchando, también nos está viendo a través de TikTok y se quiere escribir, les voy a recordar el número telefónico 311-4638-993, porque hay mucha gente que nos ve a esta hora en TikTok y dice, oiga, tengo mi mascota, tengo mi gato, mi perro, pues acompáñenos en esta actividad, fiesta de Halloween, este próximo 24 de octubre, será a las 4 de la tarde en el Centro Comercial Rosa Blanca, así que nos pueden escribir a través del 311-4638-993 y nos vamos a disfrutar de esta gran fiesta este 24 de octubre.
0: Ahí está entonces la invitación para ustedes.

0: a esta hora, muchachos, que les tengo una invitación muy especial. Ahí estamos ahí en vivo, ahí nos pueden ver ya, ahora nos ven, ¿no? Estamos en TikTok, ahí pueden ver a los muchachos, a Milenita, a Haritol, quien les habla, Andrés Palencia, DJ, soy el hombre de negro. Por aquí estoy en este momento
1: hombre
0: mirando por acá.
1: Hombre de negro.
0: Por acá estoy mirando la cámara, eso es. Buenos días, aquí me pueden ver. Estamos Mile y yo. Nos vemos hasta bonito, ¿sí o no, Mile?
2: Sí, señor.
0: Con esta luz uno se ve más bonito, ¿sí o no? Más agradable.

0: 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Te voy a contar algo, rápidamente, súbele todo el volumen a Tropicana. 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
0: 8:52.
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1: Sí, señores, la de todos prácticamente. Aquí estamos para acompañarles en cómo amaneció Villavicencio del Meta. Vale, hay un video que nos hacen llegar en este momento. El video, se alcanza a ver una mujer que, pues, yo creo posiblemente acaba de salir del gimnasio porque estaba con ropa de gimnasio, más o menos, una mujer bastante hermosa, bonita, bella, muy radiante, donde tuvo un altercado con los agentes de tránsito, esto en la ciudad de Villavicencio. En el video se alcanza a observar la mujer cómo insulta a los agentes de tránsito, porque precisamente ellos estaban llamándole la atención, al parecer, según lo que se cuenta o lo que se ve en el video, es que no tenía el casco puesto. Ninguna de las dos, habían dos personas, la mujer y el hombre, ninguno de los dos tenía
0: una
1: casco.
0: Cosa, mi querido amigo, que aquí eso es lo más normal. O
1: sí,
0: sea,
1: señor.
0: Ojalá lo hicieran con todo el mundo, pero aquí se pasan por la galleta, la verdad, ese tema del casco.
1: Sí, señor.
0: Y si la ley es para esa persona, es para todo el mundo. Ahí sí, mi querido amigo. Sí. La ley es para todo el mundo.
1: Claro.
0: La total. Pillaron a ella, pero pues. Ahí sí como que. Vuelvo y le digo, la ley es para todo el mundo, porque yo veo cantidad de gente sin casco.
1: Sí, señores. Verdad. Pues ahí les cuento el caso que está dando vueltas en las redes sociales aquí en Villavicencio. Obviamente nos acaba de llegar ese video. Resulta que todo pasó ahí con los agentes de tránsito en el centro comercial Viva. Fue exactamente ahí al frente del centro comercial. Iba una mujer manejando moto. Y para empezar, ni ella ni el acompañante llevaban
0: esto
1: casco.
0: Esto es más adelantico, esto es más adelante, sí. Unos metros adelante de ahí, sí. Hacia el centro.
1: Y los agentes de tránsito estaban ahí, y cuando los agentes de tránsito le hicieron el chequeo a la motocicleta, ni siquiera tenía la tecnomecánica al día y razones de sobra para que la detuvieran. Y entonces, sin casco, sin tecnomecánica ni nada de eso, entonces
0: no,
1: pues
0: sí.
1: hay un problema bastante complejo ahí. Por lo insólito es la reacción, y esta vez la mujer arremetió con los agentes de tránsito, les decía, da mierda, y de todo el tema ahí, sí. Que se podía conocer en materia de insultos. Entonces,
0: si uno se pone grosero con los agentes, mi querido amigo, pues ahí sí ya uno la de perder.
1: Sí, señores. Sí.
0: Entonces, bueno. Pero esta modalidad aquí, sin casco, o sea, sin utilizar el casco, se ve muchísimo en Villavicencio. Entonces ahí sí. Secretaría de Movilidad, si van a hacer comparendos a todo el que piden sin casco, porque es que el casco está permitido.
1: Sí, claro.
0: Pero parece que no.
1: Y lo insólito del tema es la reacción de la mujer. En vez de asumir la infracción, la conductora agarró con groserías e insultos a los guardas de tránsito.
0: ¿Se alcanza a escuchar ahí o
1: qué? Ah, sí, se alcanza a escuchar los insultos y todo el tema. Y no solamente con eso, en el video alcanza a verse también cuando les echa la moto encima a los agentes de tránsito,
0: o sea,
1: y huye del lugar.
0: Donde tome lechecita, se le corta la boquita.
1: Mejor Dios, pobrecita, pero qué pecado, la muchacha. Dios mío, hay que ser un poquito más responsables en materia de movilidad, ¿sí o no?
0: Sí, claro, papá.
1: O sea,
0: porque
1: no podemos tener una motocicleta.
0: Ellos son la autoridad, mi querido amigo. Y pues cuando la autoridad uno lo para, ¿cierto? Uno muestra sus documentos y todo está al día, bien. Y si yo llevo mi casco, todo está bien. ¿Cierto?
1: Sí,
0: entonces,
1: claro. Entonces, pues ahí está. Video que se hace viral en las redes sociales. Obviamente, pues por nosotros, por respeto a las dos partes, pues no publicamos este video en las redes sociales, pero sí lo damos a conocer a través de Villavicencio 90, Tropicana Villavicencio 99.3.
0: Listo. ¿Quién me habla por acá? Hola, buenos días.
2: Tropicana, la más bacana. Buenos días a todos.
0: Un abracito.
2: Es que el tema no es ni siquiera el que la paren a la señorita por el casco o por los dos y sin casco. Es la actitud de ella. Es la actitud.
1: Sí.
2: Deja mucho que pensar. O sea, si ella está cometiendo la falta, sea consciente, ¿no? Y pues actúe de una buena manera.
0: Mire si la placa de se le alcanzan a ver las placas a esa moto.
1: Vamos a ver.
0: Si se le alcanzan a ver las placas a esa moto, mi querido amigo, pues nada, ahí tiene su comparendo, ahí lleva.
1: No, y se le va bastante largo el tema, porque no solamente si no es eso, creo que tiene también una sanción acerca de agredir a los agentes de tránsito verbalmente y todo, ¿no? De huir tiene otra infracción. Y aparte de eso, que no tenía la tecnomecánica, de eso, que no tenía el casco, eso se le va un platal larguísimo a esta mujer.
0: ¿Se le alcanza a ver la placa, sí o no?
1: Sí, señor, se le alcanza a ver la placa.
3: Tropicana, la más bacana. buenos días, pero es que es terrible. Ejemplo, ahorita 4 chupas por el lado de la Cruz Roja. O sea, 3 cotorreando y uno ahí sí parando por el pico y placa. Pues es como su merced dice, es justo, si no acatan las reglas bien. Pero 3 personas de tránsito cotorreando allá en vez de estar solucionando trancones, vías, de pronto semáforos que estén dañados. O sea, 3 manes ahí, o sea, no aguanta de verdad. Tropicana la más bacana.
0: Tropicana, la de aquí. Esa sí, no señor. Se la hacen en Tropicana, la de aquí. Déjeme mirar, por acá me están enviando otro plaza. video, espérate un segundito. Ver, otro video. Ah, no, tema, papi, hablando del tema, mire esto. Mire esto.
4: Sin casco y la persona de atrás que no debería ir.
0: Ahí, ah, no, papi. No, apague y vámonos. Entonces, ahí es donde entra Secretaría de Movilidad, por favor, y si hay que hacer un comparendo, pues hay que hacer el comparendo.
1: Claro.
0: Buenos días, hola.
5: 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La de aquí. El tema no es tanto, bueno. Bueno, listo, la infracción. El tema es también cómo ella se comporta, lo grosera que es. También son seres humanos, hay que respetarlos. Y pues sí, cargar todo el día para uno que no tiene ningún inconveniente con autoridad. Porque en cuanto a lo de ley, eso aquí, vale, aquí todo el mundo le pasa la ley por la galleta. Aquí no solamente hablemos de cascos, aquí hablamos de personas manejando carro y hablando por celular. Eso también es comparendo. Motos hablando por celular, chateando. Las luces strobe, que las busetas de switch, yo hablo por mí, lo encandelillan a uno, terrible, encandelillado, y eso también es comparendo. Entonces aquí la ley se la pasa por la galleta, aquí no hay ley, aquí nadie respetamos la ley. Tropicana, la mejor.
0: La de aquí, mi negro, le voy a decir una cosa, lo estaba diciendo yo ahorita hace un rato. Lo está diciendo yo hace un rato. La ley acá la pasan por la galleta.
1: Por la galleta, sí,
0: ustedes
1: señor.
0: Son la autoridad, mi querido amigo. Ustedes son los de tránsito. Ustedes son los que, o sea, si una persona cometió una infracción, vuelvo y le digo una cosa. Vaya a ver si en Bogotá uno hace esto. Si en otra ciudad uno hace esto. Tenemos cultura de un pueblo. Una cultura pueblo. Y es aquí donde deben entrar las autoridades. Que si usted la embarró, venga para acá, papi. Si, ¿cuál es la? ¿Tiene la placa?
1: Sí, señor, ya tenemos la placa de la motocicleta es CBG23H.
0: Suave, que ya no resisto tanto,
1: sí,
0: cariño.
1: Señor. CBG23H, la placa de la motocicleta de la mujer que prácticamente arremetió contra 5 agentes de tránsito, porque estaban 5 agentes de tránsito y se le escapó a 5 agentes de tránsito.
0: Uy, no joda.
1: Igual porque
0: debe
1: es una mujer.
0: Voltea el gira el video para acá.
1: Porque es una mujer, me imagino que
0: no se le fueron detrás, no, o sea, no le fueron. Pero si eso sí se ve maluco, o sea.
1: Donde la hubiesen frenado ahí en seco y la hubiesen amarrado, cogido las manos, qué sé yo, ya va, los agentes de tránsito se meten
0: espalda,
1: en problemas.
0: Bueno, esa es una NX, uh-huh. Tiene buena moto.
1: Sí, es una señoritera.
0: Ok. Uy,
1: tiene buen bumper.
0: Se le vuela, pero rapidito, ¿ah?
1: ¿Eh? Ajá.
0: Buenos días, hola.
6: No, Palencia, eso acá, andar sin casco, eso es normal ya. En el centro encuentra uno personas andando sin casco y los policías de tránsito ahí no le paran bolas a eso, los están pendientes con lo del pico y placa, a ver quién da la pata para quitarle la platica a la gente.
0: Papi, pero si usted sabe que tiene pico y placa y si sabe que tenemos unos horarios de pico y placa, ¿por qué sale? Sí. O sea, es que, vuelvo y les digo, tenemos cultura de pueblo, somos un pueblo, crecemos, claro, pero que tenemos la cultura y nosotros, los ciudadanos, tenemos cultura de pueblo. Vuelvo y le digo, yo eso no lo puedo ir a hacer a Bogotá. Va a ver si yo eso lo hago en Bogotá o en otra ciudad. Y una vez me cogen y me lo mandan. O sea, me hacen comparendo y ahí sí.
1: Le mandan a guardar el vehículo.
0: Papi, chao. Uh-huh. Como cuando yo voy a Bogotá que hay pico y placa. Ay, ¿qué número es el pico? Y todo el mundo se preocupa y todo el mundo ahí sí, ¿cuál es? No puedo ir a Bogotá porque es que tengo. ¿Cómo allá? Y aquí sí no.
1: Ah. Ahí cabe el dicho que dice, no corra que es peor.
0: Sí, señor.
1: No corra que es peor, porque ahí va a tener esa mujer un comparendo bastante alto, entonces hasta le pueden quitar la motocicleta, entonces ahí sí, graves, mi señora. No vuelvan a hacer eso, jóvenes, muchachos. Si usted las debe, si usted no tiene la técnico mecánica, pues hombre, hay que ser responsable en ese tema, ¿sí o no?
0: Muy bien. Buenos días, hola.
3: Tropicana, la más bacana. Pero es que su merced mira el video y la señora, el vocabulario terrible. Uh-huh. Y esas dos personitas que llevaba detrás, De pasajeros sí, que peor, porque su merced le da miedo solo de mirarlos. Tiene una cara de más malos que... terrible. Entonces, ¿qué se le puede pedir a esa muchacha?
0: Papi, pero...
3: Que la multen.
0: Vea, todo aquel que tenga un vehículo es responsable, uh-huh, y debe saber que uno debe portar unos documentos, sí o sí. SWAT, o sea, la tarjeta de propiedad del vehículo,
1: sí.
0: Revisión técnico-mecánica si le aplica al vehículo, sea moto, sea carro, pero sí o sí, hay que portar los vehículos.
1: Las placas de
0: los documentos,
1: bien.
0: Por favor, todo debe estar bien. Que las llantas, que bueno, que todo, que las luces, todo debe estar en óptimas condiciones.
1: Los guardas de tránsito lo frenan a uno, hay que asumir la responsabilidad. ¿Sí o no?
0: ¿Yo qué moto?
1: Una NS.
0: Se harto de moto. Una N más, papi. La moto sí se ve bacana. Para que buenos días, hola.
7: Gana la más bacana. Aquí es todo mundo es igual estilo porfía. Y casco 3-4 personas en una moto.
0: Ajá.
7: Bueno, y escucho Tropicana la más bacana.
0: Gracias, mi reina. Un abrazo por elegirnos. La de aquí, mi amor. Ahora ya somos la de aquí, mi amor. Cuéntame.
2: Tienes mucha razón. Tenemos mucha cultura de pueblo. Y hay mucha cultura de usted no sabe quién soy yo.
0: Uh-huh. Aquí eso aplica, mi amor. Aquí usted no sabe quién soy yo. Aquí yo.
1: Y la chica se ve que es de plática, ¿no?
0: ¿Quién?
1: La que cogieron ahí en la motocicleta.
0: Pues no sé.
1: Se ve, o sea, pues, en su apariencia se ve que es una mujer bastante bien arregladita, bien bonita. Tiene una muy buena moto, entonces me imagino que debe ser una persona que es empresaria, o qué sé yo.
0: No sé, no me interesa en este momento. Buenos días.
1: Sí.
8: Tropicana, la más bacana, pero eso es normal. Y por Dios, es otra ciudad más de aquí, Villavicencio. Ya no hay tránsito, no hay nada.
0: Listo, papá. Un abrazo, bendiciones a toda la gente que está aportando a esta hora que nos opina, ¿cierto? Uh-huh. De lo que pasa en la ciudad, en Villavicencio. Ustedes se enteran por esta emisora. Buenos días, hola.
9: Yo escucho Tropicana, la de aquí. Mire, muchachos, buenos días, primero que todo. Nada más hoy, esta mañana cuando venía para la oficina, ahí en la avenida 40, cuando uno sube el subnivel, que hay como un desvío para entrar al barrio Teusacá, ahí en el semáforo de la registraduría. Venían tres señores borrachos en una motico de esas eléctricas que parece como un carrito de golf, que lo usan más que todo las personas adultas. Ustedes lo hubieran visto cagados, perdónenme la expresión, cagados de la risa, con ese carrito y todos alcoholizados. Casi hacen caer a un señor en una moto porque se metieron para dar el giro allá arriba por el San Benito, y aquí no hay quien los controle, no hay quien los controle. Sí, ayer fue lo de esa muchacha, que con todas las infracciones que cometió y la grosería y altanería, imagínense hoy también estos señores, porque se les notaba la rasca que llevaban tan berraca. Entonces, pues ahí les dejo el trompo en la uña. Tropicana, la de aquí.
0: Gracias, mi amor, bueno, porque lo entendiste como es. Sí. ¿Cierto que sí? La de aquí.
1: Responsabilidad vial. Responsabilidad vial.
0: Responsabilidad vial, sí, señor.
1: Sí, señor.
0: Esto, ¿qué me habla por acá a esta hora de la mañana? Usted opina en Tropicana 99.3. Buenos días. Aquí antes decíamos que los azulejos están en tal lado. ¡Qué ojo! ¡Qué pilas! ¡Qué pitos! ¡Qué flautas! Nosotros estábamos prácticamente obstruyendo el trabajo de ellos.
1: Una ilegalidad.
0: Sí, exactamente, porque el lampón, la rata se camufla ahí.
1: Sí.
0: ¿Cierto? Entonces, que hay por acá operativo, que hay por acá retén, ¿cierto?
1: Mucho irresponsable.
0: Que hay puesto de control, entonces, ¡pum!
1: La gente era, de
0: claro, entonces ahora sí, mi querido amigo ahí, salve a quien pueda y porte los documentos por días.
10: Tropicana, la más bacana.
0: Decímelo, papi, decímelo.
10: Caramela.
0: Señor.
10: No sé a quién le compete esa vuelta, si al secretario de tránsito o al alcalde. Porque es que los agentes de tránsito están para eso, para regular el tráfico.
0: Obvio.
10: Solamente buscando a quién puede quitar la platica. Entonces sería bueno que se preocuparan también por los trancones, descongestionar, que para ellos, que son ellos, para descongestionar, para regular el tránsito. Pues si me toca que contraten a otras personas para eso, y pues, uno al otro. Ahí sí, como digo, tiene las cuillas, se sale de las manos. En ese caso, la gente lo ayudan a regular los tráficos en las horas pico, en las horas accidentadas, o en las partes donde están haciendo arreglos en las vías. Bendiciones, Tropicana, la más bacana.
0: Y vuelvo y le digo una cosa, la policía, el ejército, agentes de tránsito, esto es para respetar, mi querido amigo, porque son autoridad, porque es un trabajo que se hace común y corriente. Sí. Y aquel que no quiera pues aceptar, mi querido amigo, fácil. Ahí está, simplemente con la placa, porque ustedes la llegaron y listo. Hágale llegar.
1: Y lo que hablábamos ayer, evites esas filas de estar en movilidad, de estar sin aire acondicionado.
0: Uy, que eso es feo.
1: De perder el día de trabajo y todo el tema. Evítese todo eso, seamos un poquito más responsables.
0: Uh-huh. Y si usted va a salir, lamentablemente, si su medio de transporte es una moto, el que sea. Pues mi querido amigo, si usted tiene que salir, así sea a la tienda, a dos cuadras, pero deben utilizar el casco.
1: Sí.
0: El casco es para eso. No es para llevarlo de adorno o para no portarlo. Porque el casco en este momento, que tenga yo entendido en la ciudad de Villavicencio, sí utiliza el casco.
1: Y es que ¿cuántos muertos no han habido por esos accidentes o por no tener el casco al día? No, ¿sí
0: bueno,
1: o no?
0: Mi querido amigo, entonces...
1: Un casco certificado, qué sé yo.
0: Cojamos señal, porque si no, papi, ahí sí, nada que hacerle, mi querido amigo. Ya saben, entonces, familia, ¿quién me habla por acá? Hola, David, ya voy contigo.
11: Tropicana más bacana, la de aquí. Buenos días para Palencia, Harold, mire, y toda la audiencia. Ponme cuadro, Palencia. De pronto para que ustedes, por medio de ustedes, a ver si colaboran. Ahí en la vía del Camino Ganadero, entre Acapulco y el de uno, eso es una mano de accidentes. A ver si de pronto movilidad hiciera unos dos reductores como los que hay en la metropolitana, porque antenoche hubo un accidente ahí y feo en la entrada del barrio Acapulco. Eso es el pan de cada día, y esos muchachos jóvenes con motos de alta gama a toda velocidad. Yo escucho y recomiendo Tropicana, la más bacana, la de aquí.
0: Y tu papito, un abrazo, muchas gracias. Oye, mi hermano, muchas gracias. Cuentas ahí con nosotros, papá. Muchas gracias. A ver, Martín, papá, ¿qué quieres decir? Dímelo, papá.
12: Opa, buenos días.
0: ¿Se escucha el eco?
1: Cuéntelo todo, Martín.
13: Cuidado. Lo que pasa es que lo que dice el señor, que poner reductores, que Micho tocaría llenar a Villavicencio de reductores, esa no es la solución. Porque no podemos la gente de bien y los que tratamos de cumplir las normas, de tirarnos los carros con todo el poco de reductores y todo. Lo que tiene es que la gente coger conciencia, mano. ¿Sí me entiendes?
0: Sí, señor.
13: Eso es falta de conciencia, falta de cultura ciudadana.
0: Que no hay.
13: Vea, uno tiene un estrés ni el berraco hoy en día manejando, porque los de las motos son unas locas completas. No todos. ¿Sí me entiende?
0: Sí.
13: Pero la mayoría... Eso es, si sajean, se pasan por entre los carros. Ellos no pueden ir con calma por el carril que debe ser. Se meten a las ciclovías. No, eso es un caos. Entonces, lo que decía hace ratico el señor, hay 2, 3, 4 agentes en un mismo sitio, como se ha denunciado varias veces, pero no pasa nada. No pasa nada. Ellos no sé si es que no les importa el resto de la ciudad. Ahorita después de las 9:30 se acabó. No se ven los agentes por ningún lado, uno que otro parado, pero parados por ahí como cumpliendo el horario. Entonces dice uno, ¿qué pasó, Pale? Que no le cumplió el señor, el de secretario de movilidad no le cumplió.
0: Papi, estoy esperando. Él me dijo, yo me dio la fecha y pues ahí sí.
13: Imagínese. Si eso es el secretario que no cumple, ¿qué van a cumplir normas y van a cumplir los agentes de ponerse en ayudar a regular el tráfico? Hoy estaban ahí en donde hace uno el cruce, porque todos lo hacemos, ahí en el Palacio de Justicia, porque ese caos vehicular que hay hacia la Unimeta, ahí no estaban dejando voltear, pero estaba un rato y ya se van, ya cumplieron porque ya se pararon ahí. Pero eso es de constancia, eso es, sí, de todos los días,
0: la verdad,
13: eso
0: sí.
13: Hay que dar poner una norma todos los días, hacer operativos, hacer limpieza de carros mal parqueados, de todo, ponerle orden a esta ciudad. El espacio público está vuelto nada. Todo mundo, los señores de los negocios sacan su mercancía al andén, ya la sacan a la calle, en el San Isidro, Canecas, todo, mano. Pero no pasa nada.
0: Listo, viejo Martín, un abrazo, hermano, gracias por su aporte, papá. Usted que mantiene ahí en las calles y ve y sabe cómo es la película, sabe cómo es la situación, sabe cómo es la vuelta. Buenos días.
14: Tropicana, aquí en Granada estamos iguales, aquí nadie respeta, aquí no hay cultura ciudadana.
0: Bueno, es un oyente de Granada y dice que en Granada, no, en Granada, mi amor, que en los municipios, la gente es que no utiliza.
1: Menos respeta, sí, claro.
0: Y por eso es que hay tanta persona fallecida, accidentalidad, por eso, y no utilizan el casco, pues imagínese. Buenos días.
15: Tropicana, la más bacana, la de aquí.
0: Sí, señor.
15: Valencia.
0: Señor.
15: Para denunciar el mal servicio en el suministro de medicamentos.
0: ¿Dónde?
15: En la droguería Cafán, la que reemplazó a Cruz Verde.
0: A Cruz Verde, ok, papá.
15: En Cruz Verde hay 3 puntos de atención donde le suministran los medicamentos a los afiliados. Ahora es solo un punto en Cafán.
0: Cafán.
15: En Cruz Verde se demora uno máximo una hora. En Cafán se demora uno 3 o 4 horas para que le entreguen medicamentos. ¿Dónde está la Superintendencia de Salud? ¿El Defensor del Consumidor? ¿Cómo es posible que se llegue a ese extremo? ¿Listo? Pensaron que iban a atender tal vez 100 pacientes en un día.
0: Y nada.
15: Oh,
0: papi, muchas
15: gracias. Que cambien el sistema o que amplíen los puntos de suministro de medicamentos.
0: Papi, gracias. Me encanta hablar con la gente, hombre. Me encanta hablar porque es que, ¿cómo es que dice? La transición de vivir en Villavicencio es un paso cerca a la muerte. Sí. Algo...
1: Aunque es de Bogotá, pero de Bogotá, el tema también Bogotá aplica para Villavicencio.
0: Es que no, acá somos unas, no, mejor dicho, aquí somos loca. La cereza que le faltaba al pastel. Buenos días. Hola.
16: Buenos días, Tropicana, la de aquí.
0: Yo, parcero.
16: Vale, vale.
0: Señor.
16: ¿Y qué tal sería? No sé quién estará encargado de Secretaría de Movilidad. Al igual no ha hecho nada. Grabar las motos, carros que estén cometiendo alguna infracción.
0: Sí.
16: Y que le llegara su comparendo a los propietarios de los carros.
0: Eso sería,
16: de
0: las motos. Eso sería lindo, papi. Eso sería
16: así
0: lindo.
16: Así también dejarían de cometer muchas infracciones.
0: Claro.
16: Eso sería muy bueno, que la gente grabe sus placas y les empaquen sus comparendos a los propietarios.
0: Papi, no le estoy diciendo una cosa. En otras ciudades, por ejemplo en Medellín.
1: ¿Cómo dice Medellín?
0: En Medellín hay fotomultas.
1: Ok.
0: Papi, en Medellín, usted el correo llega y le llega, entonces la gente allá en Medellín. Uh-huh. Yo tengo un hermano que trabaja allá en servicio público en Medellín y aprendió. Porque varias veces le hicieron comparendos. Cuando usted le toca en el bolsillo o aprendo, y entonces ve una cámara de esas, llega ahí suavecito, papá. Entonces, así es que toca. Así es que toca porque, ¿qué hacemos?
1: No, y aquí ya estamos en una ciudad prácticamente. Eso es una ciudad.
0: Sí, pero.
1: Ya tiene avenidas.
0: O sea, es una ciudad, pero con pensamiento de pueblo. Uh-huh. Porque somos eso.
1: Ese es el error que tenemos aquí.
0: Exactamente. O sea, aquí no tenemos cultura de nada.
1: Es por eso que la gente no hace
0: aquí
1: caso.
0: Aquí no tenemos cultura de nada. No tenemos cultura de nada. Nos falta cultura. Cultura nos falta. Y yo soy de aquí.
1: Sí.
0: O sea, ya soy de aquí porque ya soy un llanero. Hace 21 años. Imagínate, hace 21 años que estoy aquí. Y la verdad, y lo digo así, o sea, tenemos cultura de pueblo, ya, es eso.
1: Tristemente decirlo, pero sí,
0: es así. Sí. Buenos días, hola.
17: Yo escucho y recomiendo Tropicana, la de aquí de Villavicencio.
0: Esa vuelta,
1: papá. Hermano.
17: Pero ¿qué le puede pedir usted a esa señora? Si es que hay mucha, la gran mayoría de motociclistas que ni siquiera entienden el sentido de una flecha en una vía. Entonces, pues, ¿cómo no van a salir sin tecnomecánica y sin sodas? Hombre, es que aquí la terquedad de la gente y la ignorancia de los motociclistas es increíble. Entonces, ¿qué se le puede pedir? Muy buen día, muchachones.
1: Gracias por su apoyo.
0: Un abrazo, papito.
17: Escucho, recomiendo Tropicana, la de aquí.
0: Gracias, minero. Un abrazo.
17: Viejo Pale, lo que pasa es que Medellín es otro nivel. Allá usted mire los agentes de tránsito cuando lo requieren a usted. Es porque van ya con el comparendo listo para hacérselo. En cambio aquí es con su vaina y su malicia y su vaina. Y no, si usted cometió una infracción, hay que aceptar la responsabilidad y pagar el comparendo.
0: Por eso, papi.
17: Pero no, aquí se ponen bravos, le pegan, hacen show, no, hombre.
1: Ya no hay respeto por los agentes de tránsito, entonces digamos que ahí es donde está la primera falla.
0: ¿Quiere que le diga una cosa? O sea, qué pena decirlo, pero es que hace algún tiempo los agentes de movilidad

0: Él siento también que un man llegó y se... El que llegó y arrastró con el agente de movilidad. Allá sí. En el sector de Amarillo también, uno que llegó y cerró la puerta y le cogió un dedo a un agente de movilidad. Entonces son casos, aquí han pasado, aquí Villado es...
1: Tanto a los agentes de tránsito como a las autoridades, como tal, la Policía Nacional, se le ha perdido muchísimo el respeto. Ya la gente, pero todo debido también a casos que a veces son injustificables, casos que de pronto les han hecho algún comparendo, pues que no vale la pena o que realmente no tienen la razón. Entonces digamos que eso es parte y parte, ¿no?
0: Bueno, ¿quién más opina por acá? Hola, buenos días, Tropicana, buenas, buenas.
2: Hola. Buenos días, Tropicana, Pamela Cala. La escuela de Israel está sacando la gente muy mal capacitada. Se mira, por ejemplo, la vía casilla que tiene 3 carriles, 3, 4 carriles. Y la gente siempre anda por el carril izquierdo a 20, a 30. O sea, el carril izquierdo es para adelantar y es para los que van otro, para los que van rápido. La gente está pasando con la escuela del tránsito, sacando muy mal capacitada a la gente.
0: Amén, papá, un abrazo, bendiciones, buenos días. Estoy hablando en cuanto a movilidad, buenos días.
3: Bacana, bacana, bacanísima. La gente de Villavicencio no ha entendido que estamos en una transición de un pueblo grande a una metrópoli próximamente. Y sus dirigentes están acostumbrados a vernos como unos simples pueblerinos. Eso es lo que pasa en Villavicencio, por eso no hay cultura.
0: Exactamente, palabra más, palabra menos. Usted lo ha dicho, mi querido amigo. Y sí, también comparto su opinión.
1: Hay que cantar la canción hoy. Recuerdo mi novia, la pueblerina, la que todavía.
0: Buenos días.
4: Yo escucho y recomiendo Tropicana, la más bacana de Villavicencio. Pero es que aquí no hay cultura ciudadana ni respeto por las reglas, y tampoco las hacen cumplir como se deben cumplir. Nomás revisen en los alrededores de donde queda tránsito. Por todos lados ahí dice prohibido parquear. Y usted pasa y están todos los carros de las escuelas, la gente que va a hacer examen, la gente que va a hacer trámites, no dejan sino un pedacito por pasar. Es complicado. Y ellos no hacen tampoco respetar las normas de tránsito. Entonces, tristemente aquí en Villavicencio somos felices infringiendo las normas y también no hay quien las haga cumplir como debe ser.
0: Amor, yo ese comentario tuyo, sí, la verdad, me adhiero a ese comentario tuyo, de verdad. Es más, no estás acá guardada y te voy a registrar para que hagas parte de esta mesa de trabajo también. Aquí son todos bienvenidos. Todos son bienvenidos, los nuevos oyentes, porque cada día conquistamos gente, cada día gente que se identifica con esta emisora que es de aquí, del llano de Villavicencio. Muchas gracias. Pensamos igual, tal cual. O sea, ¿cómo le voy a exigir yo a una persona si mire que donde debe, lo que está diciendo ella, donde se debe dar ejemplo, mantienen carros al lado y lado? Entonces,
1: sí.
0: Eso es como
1: y la gente parquea como quiere, como se le antoja, gana, entonces uno...
0: Lo que hablábamos ayer, ay, no, es que voy a ir a hacer una vuelta 5 minutos, entonces me voy a parquear acá sobre la 38, que es una calle de las más
1: concurridas.
0: Exactamente, de las más transitadas, de las
1: más
0: movilizadas.
1: Vaya, dígale algo y verá que se emberraca.
0: O que hubo ahí, juez, no sé qué, tantas, tales, le echa la madre y ya.
1: Y ya la gente no se aguanta nada.
0: ¿Qué se hace debajo del semáforo? También la misma historia. Buenos días.
5: Tropicana, buenos días, yo bendiga, Tropicana, la de acá. Imagínese que un día estaba yo en el centro.
0: Sí.
5: Y en una cita médica me tenían que hacer exámenes, entonces mi hijo se quedó en el carro afuera. Y le llevó el agente de tránsito. Bueno, mano, me toca hacer un comparendo, pero ¿por qué si yo estoy acá en el carro? Pues si es el caso, yo me retiro de acá y listo. No, imagínate, ¿cuánto me da? Entonces el chino le dijo, no tengo unos 30 mil pesos. Dijo, no, eso ni para el desayuno. Dijo, deme más. Entonces le dijo, deme unos 50 como para el desayuno y el almuerzo. Imagínate, todo eso es negocio. Yo no roben y no hay comparendo ni nada, sino solamente al que más le dé. Bueno. Pues le tocó al chino darle 50 mil pesos a la gente de tránsito para que no le hicieran el paro.
0: Bueno, mijo. Vea, pues, de lo que uno entera, ¿sí o no? Buenos días.
6: Buenos días, Tropicana, la más bacana, la de aquí de Villavicencio. Para ustedes, señores periodistas, Palencia.
0: ¿Cómo está, mi amor?
6: Adoli Milet. Gracias por escucharnos, a todo el público, nuestras opiniones. Pero la verdad, puedo ver y observar cómo son de atrevidos los domiciliarios que así se apolinan de empalza como si estuvieran, los estuvieran corriendo. No respetan, no piensan en la vida ni de los que pueden ocasionarles un accidente ni de la vida de ellos mismos. Entonces faltaría muchísimo más como estar pendiente las autoridades competentes a esta situación. Muchas gracias y feliz día para todos.

0: Ustedes y para todos los oyentes.
1: Muchas gracias, mi vida. Un abrazo, gracias por elegirnos, por preferir la emisora de aquí. Esta es una emisora muy arraigada, o sea, somos de aquí, somos del llano, somos del pueblo, somos de la gente, por eso somos la emisora de La Mamona, del Arpo, del Cuatro, de Las Maracas, de la Avenida 40, de Porfía. ¿De dónde más somos, querido Varguitas?
2: De Cumaral, de Acacías, de Restrepo, de todos los municipios.
1: Y sienten esta emisora como si fuera de aquí. Eso somos nosotros. Buenos días.
3: Buenas, vale, yo escucho Tropicana, la de aquí.
1: Papi.
3: Vale.
1: Señor.
3: No hay respeto a los agentes de tránsito, como dice la señora Viquita. Ellos ya tienen una cota, La policía también ya tiene una cota. Hace poco un policía me paró y no tenía los papeles. Le dije, hermano, mire, colabórenme.
1: Hay 20 razones para solucionar.
3: Me tocó por sacar donde no tenía. Entonces, por eso no, pero no se respeta la autoridad, ¿sí me entiendes? Respeto Tropicana, la de aquí, vale, Dios los bendiga.
1: Papi, pero si usted está apoyando, sí, ahí la... ¿Sí,
2: exacto,
1: me entiende? O sea,
2: eso
1: si,
2: iba a decir yo.
1: Yo me dejo que me hagan el comparendo, vea.
2: Claro.
1: Le voy a decir una cosa, gracias a Dios. Gracias a Dios. Yo no he tenido... Solamente creo que una vez me hicieron un comparendo nomás. ¡Uno! Uh-huh. Un hito, un comparendo tengo.
2: ¿De cuánto?
1: Yo no me acuerdo cuánto fue. Pero fue hace mucho tiempo.
2: Sí.
1: Y desde ahí trato de no infringir... O sea, de si
2: de
1: voy de pronto
2: cuidadoso.
1: Exactamente, en un semáforo si está en rojo, si de pronto es una doble vía, si de pronto hay
2: las señales de tránsito, girar a la izquierda,
1: prohibido girar, todo eso hay que tenerlo en cuenta, mi querido amigo, porque no falta el que llegó y le salió y tenga. Y no es que se hayan enamorado, sino que ellos están haciendo un trabajo.
2: Sí, y uno mismo es el que tiene la culpa de que porque no se le lleven el vehículo o porque no le haga el comparendo.
1: Venga, entonces uno llega
2: las 50 razones.
1: Exactamente, y ahí es donde estamos nosotros, papi,
2: comentando el tema.
1: Exactamente. Uh-huh. ¿Qué es lo que no hay que hacer? ¿Qué no es lo correcto? Este último audio, estos dos últimos audios, buenos días, hola.
4: Tropicana, la de aquí,
1: señor,
4: buenos días.
1: ¿Qué más, papá?
4: No, eso aquí en Villavicencio no hay ni ley ni orden. Si es ahí en la alcaldía, usted ahí mira en la alcaldía ahorita, cualquier cantidad de carros abrillados a mano derecha, mano izquierda, al lado y lado de la calle. No hay nada, aquí no hay nada. No hay secretario de movilidad. Yo creo que si colocan a una persona de un amarillito a que sea secretario de movilidad por una semana, créame que esta ciudad anda, circula, pero ese secretario de movilidad yo creo que está especializado por allá en otra vaina que en movilidad. Ahí no hay nada.
1: Aquí se los voy a traer y se van a acordar de mí porque esta es la emisora de aquí, ¿ok? Aquí se los voy a traer. Póngale cuidado y se van a acordar ustedes de mí. Se lo voy a traer a la emisora de aquí. Es más, déjeme que yo se los traigo. O sea, como dijo el político aquella vez, cuente con eso que yo se lo traigo. Buenos días, hola, hola.
5: Tropicana, buenos días. Hágame un favor, es que el día martes se perdieron unos documentos, una cédula de ciudadanía venezolana y una tarjeta y una moto. Por favor, si alguien los encuentra, la cédula está en nombre de Emilexis del Valle. Se da gratificación. Gracias, por favor, marcar el número 317-582-6588. Muchas gracias.
1: Aquí le resolvemos, mi amor, a todo el mundo. Aquí le resolvemos, muchas gracias. Vale, aquí esta emisora
2: es este nombre
1: de servicio, sí,
2: Emilexis,
1: claro,
2: del Valle.
1: Y alguien que me diga por acá antes de irnos, alguien que me diga qué fue lo que pasó acá en el centro, que se fue la luz, llevamos media hora sin luz y ese ruido acá que tengo de la planta es horrible, ¿oyó?
2: Anoche varias veces se fue la luz aquí en el centro.
1: Sí.
2: Que estaba lloviendo, torrencial, aguacero, entonces me imagino que debe ser algo que se dañó las cañuelas.
1: ¿Alguien?
2: El tema.
1: No, las cañuelas. Las cañuelas las de diciembre, papi. No confunda una bola negra con una
2: diciembre,
1: negra
2: ya
1: bola.
2: Viene. Las cabañuelas.
1: Alguien que me diga qué fue lo que pasó con la luz, porque la verdad, y es otra cosa, aquí parecemos un pueblo. No, es que somos un pueblo.
2: Llueve, o sea, y se va el internet.
1: Harold estornuda y se va la luz.
2: Sí.
1: Harold llega y
2: se tira un gas y se
1: rapa la calva y se va la luz. No, seguro. ¿Qué fue lo que pasó en el centro con la luz? Alguien que me diga, la verdad. Alguien que me diga, llevamos media hora sin luz. Aquí, la emisora no tiene luz, gracias a Dios tenemos nosotros planta.
2: Ajá.
1: Gracias a Dios tenemos
2: por lo menos planta. El tema del agua ha mejorado en Villavicencio, ha mejorado un poquito, no sé.
1: Pero el tema de la luz, sí, pésimo, la verdad. Pésimo, buenos días.
6: Tropicana, la respuesta es sencilla. Quieren formar que la gente esté inconforme para poderla privatizar, ese es el objetivo.
1: Era, uy, papi, porque esa vaina todos los días, eso ya es mamón, eso ya es cansón. Buenos días, hola.
7: Villavicencio es una ciudad muy bonita con gente pueblerina y campeche.
1: ¿Cómo?
7: Villavicencio es una ciudad muy bonita con gente pueblerina y campeche.
1: Ok, sí, el ruido que ustedes escuchan, escuchen, ¿se alcanzan a escuchar el ruido? Escúchenlo. Pare un helicóptero. Ese es el ruido que tenemos, sí, mi amor, ese es.
8: Lo de la luz es el pan de cada día.
1: Listo, papá. Gracias a la EMSA en este momento.
2: Ay, señores, vos estás diciendo por ahí que eso es, que es la luz, que es la planta, que sí. Diga la verdad, que ese es el motor que usted tiene en el rabo.
1: Aquí está, por el que vuelo por usted, mi amor. Buenos días.
9: Picana, muy buenos días. Sí, señor, eso no es solamente en Villao, en Acacia ya eso se volvió, ¿cómo es que se dice? Eso es normal. Eso a toda hora, si no en la mañana, en la noche, en la tarde, pero el hecho es que la quitan. Hoy la han quitado dos veces ya acá.
1: Listo, y acá todos los días, así sea un cortecito de luz, por ejemplo el sábado, uh-huh, en pleno Festival Llanero de Villavicencio, y la ciudad sin luz, un caos total. Y acá se va la luz.
2: Y los semáforos no funcionan.
1: Yo no sé, alguien que me diga acá, o en mi sector se va la luz, en mi sector se va la luz. Uy, esa vaina, eso es horrible. Queda uno sin señal del celular.
2: Sí, así pasa. Y no me explico por qué.
1: Sí, papi.
2: No me explico por qué.
1: No.
2: Y se cae literal la señal de telefonía, todo.
1: Exactamente. Buenos días, hola.
10: Eso no es la primera vez. Todos los días la luz se va. Esto parece un pueblo, parece a Pachaquero.
1: ¿Sí?
10: Pachaquero es igual. Todos los días se va la luz. Se va la señal, se va todo. Cuando se va la luz quedamos
1: mamando.
10: Parecidos todos, sin luz, sin nada, mejor dicho.
1: Buenos días. Hola, Tropicana, buenas.
6: Palencia, no le demos más vuelta a eso. El objetivo es privatizarla para cobrarnos más caro de lo que cobran. Esa es la realidad, no es más. No le voltee más.
1: Bueno, uy, ahí sí sería, mejor dicho.
2: Dios mío.
1: Cogió. Buenos días.
11: Palencia, un bendecido día. Acá en San Martín también se fue la luz. Acabó de llegar.
1: Me le da saludos, soy yo, mi amor.
12: Tropicana, la más
1: bacana,
12: es el servicio de la EMSA, no es malo y no perverso.
1: Bueno, mi amor, mándeles un saludito. ¿Qué le quieren decir? Buenos días.
13: Venga, Palencia, buenos días. Para señor, nombrar secretario de movilidad, un taxista o un conductor de colectiva. Sabemos dónde están los huecos para tapar, la gente mal parqueada, los giros prohibidos. Nosotros sí sabemos de eso, pero no los que meten por política en esos puestos.
1: Listo, papito, un abracito a todos, absolutamente a todos. Los queremos mucho. Muchas gracias, de verdad, por ahí decirnos todo lo que está pasando en la ciudad. Gracias a todos por elegirnos, por preferirnos y por hacer crecer esta emisora, porque ustedes son los que hacen. Ahí estamos en TikTok, ¿cierto?
2: Sí, estamos al aire, estamos en vivo.
1: Ustedes son los que hacen crecer esta emisora cada día, de verdad. Cada día hacen crecer a Tropicana, la de aquí, la del Llano, la de Villao, la del Meta, la de la Puerta del Llano, la de la Media Colombia, la de Puerto López, la del Obelisco, la de la 40, la de las Arpas, la del Tungo, la del Arpa, la del Cuarpo, el Cuatro, las Maracas, la del Caballo, la del Sombrero,
2: la del Asterisco.
1: La del Asterisco. Y ahora, si usted utiliza sombrero, siéntase identificado con la de aquí, mi querido amigo, porque aquí vamos a poner de moda el sombrero, ¿sí o no?
2: Sí, no, y hay que hacerlo.
1: Eso va porque va, es un requisito.
2: Y además que se ve uno muy guapo.
1: Claro, obvio. Buenos días, hola.
8: Buenos días, Palencia, Tropicana, la de aquí.
1: Yo, papi.
8: Palencia, sería bueno que los tres agentes de tránsito que se la pasan ahí en el semáforo de Primera Urbana,
1: sí,
8: se hiciera una cuadrita más abajo, ahí en Llano Centro, para poder dar movilidad.
1: Okay.
8: Porque es muy injusto para los turistas que llegan un muchacho ahí con una paleta y tienen que darle monedas a las malas, si no les va a pasar los carros.
1: Eso es otra cosa.
8: El que le den monedas pasa y el que no, usted no pasa.
1: ¿Qué tal eso, ah? ¿Sí o no? Listo, papá, un abrazo. Muchas gracias a todos ustedes. Muchas bendiciones. De verdad, que Dios me lo bendiga, que Dios los cuide siempre. Gracias por elegir esta emisora. Esta es la de aquí, esta es
14: Tropicana.
1: Como suena la de aquí, me gusta cómo suena esto, todo se escucha muy bonito, ¿sí o no? Nuevo sonido, porque estos son los nuevos sonidos, son los sonidos tendencia,
2: más radiantes,
1: son los sonidos del futuro. Todo lo que ustedes están escuchando es porque

0: como si fuera diciembre, mi querido amigo Jarito. Checa, bailamos esto.
1: Vení para acá, Teresa.
2: Ay, salvanetiemos eso.
0: Póntela ahí.
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1: 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Ya son las 9:53.
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1: Son las 9:54.
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1: Son las 7 de la mañana. 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
1: Clásico. Yanko Jazz otra vez. 10 de la mañana, 15 minutos. Me voy para la calle. Estoy en las calles de Villao.
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1: Milenita, ¿cómo está? Buenos días. Mile, mile.
3: Hola, Pale. Buenos días. Feliz mañana. ¿Cómo está?
1: Bien o no. ¿Cómo va todo?
3: Bien, bien, Pale. 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
0: 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Aquí está la de aquí, Tropicana.
2: La de aquí, sí, la más bacana, ya dejamos de decir, ahora somos la de aquí, dice así.

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0: 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Y a ti, Lady, por esa información tan importante. 10:28, yo escucho.

0: en las calles.
1: Estamos en las calles a esta hora con Miller Rivera. Milenita.
2: Sí, señor.
1: ¿Qué ha pasado?
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0: y la paga, pero full. 11 de la mañana, la 10 de la mañana, 41 minutos, 10 de la mañana, 41 minutos. En la de aquí, en Tropicana, mi Tropicana. Me acompaña por acá Joaquín Flores, el decano de Contaduría Pública de la Universidad Santo Tomás Santoto Villao. ¿Cómo está, Joaquín? Buenos días.
1: Andrés, buenos días. Muy bien, muy contento.
0: Bueno, bienvenido a Tropicana 99.3. Prácticamente el año ya está diciendo adiós. Solamente le quedan 2 meses y 15 días. Pero hay mucho joven, mucho muchacho de colegio que está pensando ya cuál es su carrera para elegir. Y cómo no, Contaduría Pública. ¿Por qué estudiar Contaduría Pública en la Santoto Villao?
1: Bueno, Andrés, es una carrera muy importante y versátil. Realmente todos necesitamos automáticamente de un contador público. Todos necesitamos nuestras vidas. Yo creo que tú tienes créditos, manejas tus finanzas.
0: Obviamente, todo el mundo. A estas alturas de la vida, todo el mundo.
1: Y realmente hoy en día, si hemos visto, creo que las noticias actualmente, la Diana Camilla está siendo redadas por todo lado en los centros comerciales. Pero si usted tiene todo en regla, si realmente tiene un muy buen contador, pues no es de qué temer, porque honestamente simplemente mostrar que lo que usted hace bien, pues lo tiene.
0: Exactamente, simplemente, por eso se llama contaduría, porque todo lo que usted, todo ingreso, pues debe ser prácticamente validado, ¿cierto? Es decir, reportar, no, mire, estos son mis finanzas, yo las manejo así, tengo este banco, tengo esto, este otro crédito, tengo esta casa, tengo este carro, tengo estas fincas, tengo...
1: Mejor dicho.
0: ¿Sí o no?
1: Sí, completamente, y aquí en la Facultad de Contaduría Pública, de hecho, así como noticia, la semana pasada me notificaron de parte del ministerio que de 9 semestres pasamos a 8 semestres.
0: Oiga.
1: Y es una oportunidad muy valiosa porque los chicos hoy en día ya sacan su proyecto educativo un poco más rápido y nada, se dedican a lo que es.
0: O sea, ya no tienen que esperar 10 meses, sino
1: 10 semestres, no.
0: Exactamente. Entonces ahora ya es un poco más suave, digámoslo así, más flexible.
1: Es más flexible, es un poco más rápido, pero garantizamos la misma calidad. Y honestamente, como el estudiante de contaduría pública desde quinto semestre, tiene todo el día para que trabaje y tenemos muchos convenios donde ellos se vinculan a hacer las prácticas. Pues digamos que tenemos una alta tasa de empleabilidad y vinculación laboral.
0: Ok, eso es importante también conocerlo, saberlo. Además que es una muy buena universidad que tiene Villavicencio, o sea, no hay necesidad de irse para Bogotá, porque hay personas que, me imagino, ay no, es que estudié en Bogotá, pero... ¿Qué tiene que estudiar en Bogotá o que estudiar en Villavicencio? La misma
1: No tenemos que enviarle a la educación en Bogotá. Y honestamente ahorita nuestra facultad cumple 20 años de presencia en la región desde que llegó la Santo Tomás aquí a los Llanos Orientales. Es una facultad con bastante solidez, madurez, músculo. Y ya tenemos más de 450 graduados que están vinculados en empresas en el extranjero o en Bogotá o en cualquier parte de Colombia. E incluso muchos son emprendedores y tienen sus oficinas de contabilidad de impuestos aquí en la ciudad.
0: Como conozco personas de la Santoto que ya se han graduado, han hecho su posgrado y todo eso, y la verdad pues ahora ejercen y dicen, vea, soy orgullosamente tomasino, aquí tengo mi empresa, han emprendido de verdad y les ha ido muy bien.
1: Sí, nos sentimos orgullosos de los graduados, además que tenemos secretarios de Hacienda, tesoreros, se vinculan en firmas de auditoría internacionales en Bogotá. Y ahorita más que la semana pasada lanzamos nuestra primera especialización en auditoría forense para todo el tema de lavado de dinero, lavado de activos, en narcotráfico, fraudes. Entonces realmente es un programa, es un muy buen proyecto de vida.
0: Bueno, para las personas que deseen acerca de la carrera, deben ir o cómo se pueden comunicar.
1: Bueno, hay dos canales muy importantes aquí. El primero, entrando a Santoto Villao en internet, en Google, encuentran la Facultad de Contaduría Pública en su micrositio. Ahí pueden emprender el proceso de admisión. Okay. Se inscriben y lo contactan del equipo de admisiones. Y además que toda la información respecto al programa, qué materias va a haber, todo el precio. Lo segundo, acercándose a la Santoto Villao aquí en la rotonda de la séptima brigada hasta el campus Aguas Claras, está en el primer piso todo el equipo de admisiones, le van a dar toda la información. Y toman el ascensor al tercer piso y está mi oficina y pueden hablar conmigo y despejar todas las dudas.
0: Muy bien, pues Joaquín, muchas gracias, de verdad, decano de la carrera de Contaduría Pública aquí en la ciudad de Villavicencio, en la Universidad Santo Tomás. Que elijan una muy buena universidad, esta es recomendadísima, la verdad. Yo lo digo pues porque mi hija estudia ahí, me gusta todos los conocimientos, cómo le ha ido, la forma, la pedagogía, todo, cómo se ha sentido en estos 2 años que lleva estudiando ahí en la Universidad Santo Tomás de Villavicencio. Así que muchas gracias y pues nos vemos, el que quiera estudiar Contaduría
1: Andrés,
0: Pública.
1: Muchísimas gracias por tu invitación y allá los espero.
0: Allá nos vemos en la Santoto Villao.

0: Listo, ya vengo con Mile entonces. A esta hora con Milena, que está desde las calles de la ciudad de Villavicencio, desde un punto importantísimo en nuestra ciudad.
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0: 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Son las 10:50.
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0: 10:51.
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0: Estamos a las 11 de la mañana, 9 minutos.
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0: Yo escucho la aquí, es Tropicana 99.3. Estoy en la calle, Mile. ¿Cómo vamos?
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0: Bueno, esta es la de aquí, Tropicana, 99.3, 11 minutos.

0: está en las calles.
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0: en las calles.
1: Miguel Rivera me acompaña hoy desde las calles de la ciudad de Villavicencio. Milenita, por favor, ¿cómo estás?
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4: Son las 12.
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1: 12 del día, 50 minutos en tu Tropicana.
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Bienvenidos a una tarde espectacular, una tarde increíble, con algo de sol, pero bueno, aquí estamos dispuestos para entregarle la buena compañía, la compañía perfecta esta tarde de jueves, por fin de semana, hombre, qué bonito. 2:09 p.m, 9 minutos, ¿cómo van? ¿Cómo andan mis oyentes? En Tropicana, cuéntemelo todo. Ahí vamos dejando ese mensaje, mensaje a través del WhatsApp. El 311-46-3899-3. 311-46-3899-3. Bienvenidos, vamos a pasarla bueno, con buenas canciones, porque se aproxima el fin de semana, el fincho. 2:09 p.m, eso se llama todo.

0: Ay, mi amor, no seas tan descarada. Las mentiras se te notan en la cara. Dios mío, una canción para dedicársela a esa mujer que tal vez en alguna ocasión le ha puesto los cachos a uno. Y mejor dicho, se llama Descarada, lo hace Alex Martínez. A las 2 de la tarde, 19 minutos, 2:19, yo escucho Tropicana, la de aquí. Para que ustedes sigan dejando ese mensaje, nos sigan en las redes sociales. 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

0: ¿Les gusta la buena música, la sintonía perfecta? Está a través de los 99.3 desde la ciudad de Villavicencio para todo el departamento del Meta, con la emisora de aquí, señores.
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0: Es el momento de saludar a los oyentes. ¿Qué le dicen por aquí? Tropicana, buenas tardes. ¿Quién está por ahí sintonizado?
2: Tropicana, la de aquí, buenas tardes. Jaro, jaro, jaro, jaro, jaro.
0: ¿Qué dice, amigazo? Sí, señor.
2: Una casecita de Rafael Orozco, de rodillas.
0: De rodillas.
2: Gracias, gracias.
0: Eso, papillo, todo bien. Tropicana, la de aquí, mi hermanazo. Muchas gracias a Didier también, que nos está enviando videito. ¿Qué está pasando? A ver qué nos dice Didier, el viejo Didier. La placa UUD680. ¿Qué pasa con esa placa? ¿Qué pasó con esa placa, papito? Contámelo, papito. Dice... ¡Ave María! Mejor dicho, ahí le toca a las autoridades. Está reportando, denunciando que es una placa de papel. La gente haciendo sus recursos, porque de pronto no tendrá placa, pero ahí el comparendo es para este amarillito, ¿no? Que está trabajando con esa placa de papel. El comparendo es para el amarillito, es del que se metería en problemas por tener una placa de papel increíble. La imprudencia vial todavía sigue, porque esto es un tema de imprudencia vial, ¿no? Porque, pues, hombre, tienen que tener todo al día el amarillito. Entonces, pilas pues con eso, a ver qué me dicen.
3: Buenas tardes.
0: Buenas tardes.
3: Tropicana, la de aquí.
0: ¿Cómo vamos? Marito,
3: buenas tardes.
0: Sí, señor.
3: Buenas tardes. Voy a regalar la canción de Manuel Tijeras. Es un secreto, porfa. Un tema, es una salsita buena.
0: Pero un palazo de canción, mi hermano. Manos de Tijeras se llama, de Gillo Sarante, para que usted se vaya preparando a subirle todo el volumen a su canción favorita. Es que Gillo Sarante, aquí donde sea. Así que hágale, prepárese para subirle el volumen a su Tropicana, dice. Esta me gusta, me gusta. ¿Cómo dice?

0: me gusta la canción y además para dedicársela. ¿Qué más dicen por ahí?
1: Corazón, buenas tardes, Tropicana, buenas tardes a
0: ¿qué
1: todos.
0: Tan seria, mi amor?
1: Mi amor lindo, buenas tardes, mi jarito.
0: Mi hermosa, ¿qué pasó?
1: Me regalas una canción, una salsa.
0: Salsa.
1: Ámame con tu experiencia, ámame mi vida lindo.
0: Yo poca experiencia, mi amor.
1: Para ti, feliz tarde, corazón bello.
0: La de la experiencia es su mercecita linda, Narcisita. Tú eres la de la experiencia, yo poco experiencia por ahí. Sé lo que te fui.

0: Ahí ve la música de Panchi Castro, se llama Mariposas. 2:44 en esta tarde tropicana. ¡Qué bonito! ¡Qué bonito!
1: ¡Tropicana!
0: Y aquí está pasando en la zona del centro que todo el tiempo está yendo la luz. Está yendo muy seguido la luz. Ya bastante preocupante el tema porque es ahí donde uno empieza a pensar en cada uno de los electrodomésticos. Quiero que usted me cuente dónde, en qué sector se va la luz. Por ejemplo, en esta parte del centro se fue. Se ha ido en las horas de la mañana varias veces. Al mediodía se ha ido la luz. En este momento se volvió a ir la luz en la parte del centro. Y pues, hombre, el tema ya está como cansoncito, ¿sí o no? Eso es lo que estamos, pues, bastante preocupados por el tema de las neveras, de todos los electrodomésticos que están conectados por ahí. Y pues ahí, ¿quién le responde, ah? ¿Quién le va a responder? ¿La ENSA? Amanecerá y veremos, dice por ahí. Así que, si por allá en su sector se le fue por ahí en algún sector se le fue la luz, cuénteme por ahí a través del WhatsApp de Tropicana 311-4638-993, donde no hay luz en este momento. 2:45, además que llegan los recibos a barrotes, definitivamente. Pero bueno, esto es Villavo, ¿qué podemos hacer? Una bonita ciudad. 2:45 en esta tarde tropicana, les acompañamos con la de aquí. Ya saben, estamos para prepararnos este próximo 24 de octubre, no se lo pierdan, en el Centro Comercial Rosa Blanca. Tengo la invitación oficial y también estoy registrando oyentes, estoy registrando peluditos, registrando gatito y perro para que usted aproveche de una vez, va registrando su mascota. Si me quiere enviar la fotografía, de paso me cuentan de que van a disfrazar su peludito. Pues sería chévere, ¿no? Así que los espero a través del WhatsApp, el 311-4638-993.
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3: 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Las 2 de la tarde, 54 minutos.
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hace Jason Maje, se llama Tsunami, a esa hora en Tropicana, la de aquí, Tropicana, la que le acompaña en esta tarde bonita, una tarde espectacular, gracias a los oyentes que se han estado registrando durante toda la tarde, ya saben, próximo 24 de octubre estaremos en el Centro Comercial Rosa Blanca, celebrando Halloween con los peluditos, con la mascota, con el perrito, con el gatico, por ahí me están enviando fotografías y todo el tema, así que muchísimas gracias a los oyentes que están pidiendo, solicitando el link. Ustedes puedan participar a partir de este momento. No se me van a quedar por fuera, por favor. No se me queden por fuera. Si usted no ha registrado a su peludito, lo invito y la invito para que lo haga en este momento. Tome nota al número de WhatsApp. Es el 311-46-38-99-3. 311-46-38-99-3 para que ustedes envíen esa nota de voz, me pidan el link de una vez y empiecen a participar, porque los premios están buenos, no se me van a quejar, porque bendito, los que tuvieron la oportunidad de disfrazar ese peludito el año pasado se han dado cuenta que se llevaron buenos premios, bultos de Purina, no, mejor dicho, los premios estuvieron muy buenos, así que señores, a participar ya mismo,

0: la buena música y sobre todo la buena información. En este momento nos acompaña nada más y nada menos que Steven. Steven es un amigazo que viene de la empresa de Entre Amigos. Steven, bienvenido a Tropicana. ¿Qué tal? Feliz tarde. ¿Cómo hay? ¿Qué ha habido? ¿Qué ha pasado por su vida?
1: Hola, Harold. Buenas tardes. Quiero saludar a todos los oyentes y pues muy bien. Muchas gracias por la invitación que tenemos en este momento.
0: Sí, señor. Bueno, Steven, vamos a empezar a contarle a los oyentes qué es Entre Amigos. ¿Cómo viene a incursionar dentro del mercado automotriz y todo el tema?
1: Sí, Harold, bueno, le estaba comentando que Entre Amigos es una empresa, un concesionario de vehículos usados. Nos dedicamos a la comercialización de los vehículos con forma de contado y financiación por medio de las entidades financieras que tenemos los convenios. Entre Amigos ya lleva 9 años en el sector automotriz.
0: ¿Sí?
1: Y tenemos una muy buena ubicación. Inclusive la invitación o el motivo por el cual estoy en este momento acá es para invitar a nuestros oyentes a un evento que vamos a tener este fin de semana.
0: Mañana vamos a estar en Tropicana, precisamente. ¿A qué horas vamos a estar allá?
1: La idea es que nosotros como concesionario vamos a estar disponibles al público desde las 8 de la mañana hasta las 6 de la tarde.
0: Hasta las 6 de la tarde. Me imagino que van a haber promociones, descuentos, financiación y todo el tema, ¿no?
1: Exacto, sí, señor. Vamos a tener el acompañamiento de dos financieras y vamos a estar con cartas de preaprobación inmediata.
0: Qué bueno.
1: Tenemos un portafolio de 70 unidades disponibles en diferentes marcas y la idea es que los oyentes de Villavicencio y sus alrededores nos acompañen.
0: ¿Qué tipo de vehículos o qué tipo de marcas vamos a encontrar allá? Por ejemplo, si hay una persona que quiere entregar su vehículo en parte de pago, y eso se puede hacer.
1: Sí, ¿sí? Claro, sí, señor. Nosotros manejamos un plan retoma. Uh-huh. La idea cuál es, que nuestros oyentes lleguen al concesionario, hacemos una avalúo comercial del vehículo y pues miraría entre las marcas que nosotros tenemos. Manejamos Toyotas, Mazda, Kia, Renault. Tenemos marcas convencionales o de primera entrada que nosotros le llamamos.
0: ¿Cuál es? Sí, ¿cuál es el vehículo que tenemos ahí en este momento? El Pro, el que usted dice, mejor dicho, este vehículo nos acabó de llegar, es un vehículo que tiene bono de financiación y todo el tema, ¿cuál es?
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0: ¿Ustedes mismos hacen el peritaje y todo el tema?
1: Así es, nosotros tenemos un perito certificado por CESMI, es la persona encargada de darnos los avalúos comerciales, darnos una oferta y pues obviamente ya que el cliente mire una nueva opción, tome la decisión.
0: Hombre, chéverísimo, Steven, ya saben los oyentes que van a comprar vehículo y que quieren hacer la compra de vehículo en este momento, ya van a tomar nota a este número de teléfono que les tenemos en este mismo instante para que usted de una vez vaya cotizando su vehículo si está pensando en entregar su vehículo, venderlo prácticamente, ¿sí? Sí, ¿no? Porque pues hay personas que dicen, yo quiero solo venderlo, usted lo compra.
1: Así lo manejamos también, Harold. Ay, la chévere. Persona que quiera vender su vehículo, nosotros hacemos la compra 100% en efectivo, no importa que el vehículo tenga prenda. Okay. Y que esté debiéndole al banco, nosotros solicitamos el estado de cuenta al día, hacemos el pago al banco y le damos el excedente al cliente.
0: Eso está buenísimo, está buenísimo. Steven, por favor, regáleme el número de teléfono de los oyentes, se van a comunicar en este mismo instante, todo el mundo tomando nota, porque le conviene, o si va a comprar un carro, ya viene a polinchados, ¿qué se le dice? ¿Polinchado?
1: Sí, señor, al polinchado completamente.
0: Pero, por favor, a ver, ¿cuál es el número de teléfono de Esteban?
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0: Bueno, ahí está. Ahí está. Importante para todos los oyentes. Steven, muchísimas gracias. Allá estaremos mañana entonces.
1: Claro que sí.
0: Y todo este fin de semana, ¿no?
1: Sí, señor.
0: Bueno, ahí está. 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

0: ir a disfrutar esta canción allá entre amigos. Oiga, pilas, ustedes ya conocen entre amigos, si no lo han conocido, queda en todo el anillo vial y para eso tenemos a nada más y nada menos a una hermosa mujer. ¿Cómo es que te llamas? ¿Tu nombre?
1: Hola, Carolina.
0: Carolina, venga, completemos una información que me están preguntando en ese momento en el WhatsApp, que si van a haber premios este fin de semana, ya que Tropicana va a ir a estar ahí con ustedes.
1: Sí, mira, retomando lo que decía Steven, este fin de semana, desde mañana, viernes y sábado,
0: ¿sí?,
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0: Eso me llama la atención porque mucha gente que tiene motocicleta dice, yo quiero comprarme un vehículo, un carro ya, pero me reciben la moto, entonces me reciben la moto.
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0: Entonces, ¿qué deben de hacer los oyentes que van a hacer el traspaso o se quieren evitar el traspaso y ese mes?
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0: Eso está buenísimo. El número de teléfono, recordemos de una vez, los oyentes tomando nota para que aprovechen en este fin de semana. ¿Cuál sería el número de teléfono?
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0: Y si no alcanzaron a tomar nota, van a estar pendientes este fin de semana en Tropicana, porque allá vamos a estar el día de mañana para que ustedes aprovechen y puedan tomar nota. Muchísimas gracias, ya estaremos muy puntuales.
1: Gracias a ustedes.

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1: Por supuesto, son las 3 de la tarde, 44 minutos, ni más ni menos, un tintico, ni más ni menos. Aquí está Jimmy Gutiérrez.

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0: 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Ya tenemos las 13 de la tarde, 50 minutos.
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1: Aquí estamos, sí, señores, acompañando a todos los oyentes en la de aquí, Tropicana, Tropicana, a las 4:09.
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1: la de Villavicencio, la del departamento del Meta, la de todos, toditos, todos los oyentes de Tropicana. Está la de aquí, con esta tarde que está como me gusta. Soleadita, una tarde radiante, una tarde bella, una tarde para traer buenas noticias. Y a mí me gusta arrancar el turno con buenas noticias. 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Jorgito, ¿cómo está? Oiga, Jorgito tiene nombre como de cantante vallenato.
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1: Bueno, ahí está, 414 en esta tarde, como siempre acompañando a todos los oyentes. Los vamos saludando a los que desde ya se empiezan a reportar a través del 311-4638-993. 3 en la de aquí, Tropicana.
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1: 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Es importante que ustedes reciban el link a través del Tropi WhatsApp. Así que si usted de pronto todavía no ha hecho la tarea, ya tiene en línea y en su WhatsApp, pero no se ha inscrito, es un momento para que lo haga ya mismo. 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

0: importante para que así de esta manera podamos llevar a cabo esa actividad que va a ser el 24 de octubre. Si usted ya recibió el link, debe ingresar rápidamente de una vez, se va a inscribir, va a ser pues el proceso, no se va a demorar mucho tiempo. Y los que todavía no se han inscrito y quieren participar de una vez, me lo dicen por acá. Vamos enviando el link, un abracito por acá para el número terminado 9950. Ahí le envío el link, mi amor, para que se inscriba de una vez. 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
1: Como siempre, como todos los días, llegamos a este espacio importante después de las 5 de la tarde, donde nos conectamos un poquito más con los tropiconductores que desde las calles de Villavicencio seguramente ya están en tremendos trancones. Hace exactamente 13 minutos que arrancó el pico y placa. Les voy a mencionar el pico y placa para hoy jueves, cómo estaba, para que lo tengan en cuenta por si de pronto no lo saben. Hoy tenemos placa terminada en 1 y 2 para carros particulares. Arrancó el pico y placa a las 5 de la tarde y va hasta las 8 de la noche, así que tengan en cuenta las recomendaciones para el día de hoy. Placa terminada en 1 y 2. Y los amarillitos también, que arrancaron desde las 6 de la mañana.
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1: Los amarillitos arrancaron en pico y placa a las 6 de la mañana. Hoy tienen placa terminada en número 2. Van hasta las 12 de la noche con el pico y placa en la ciudad de Villavicencio. Ya vengo por acá a escucharlos para que ustedes nos reporten en los diferentes puntos, en los diferentes sectores de Villavicencio, cómo recibimos esta tarde, por qué lado se presentan trancones. Ustedes me lo pueden contar por acá a través del 311-4638-993. Ahí nos pueden estar reportando cómo está la movilidad, cómo está Villavicencio, a través de Tropicana, la de aquí.
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2: Yo escucho la de aquí, Tropicana, a las 5 de la tarde con 22 minutos. A esta hora los oyentes, los tropiconductores, tropiamarillitos, que me reporten por acá de una vez. Les voy a pedir el favor que me cuenten cómo está la movilidad. Ustedes que siempre están muy al pendiente de la ciudad, de los trancones, mientras estamos en pico y placa, como todos los días que arrancamos a las 5 de la tarde, pico y placa en la ciudad de Villavicencio. Recordarles que hoy también tuvimos un cierre en la vía Villavicencio-Bogotá, Bogotá-Villavicencio, fue pues temprano. Cierre total por un incendio de un tractocamión. Oiga, sí pasan cosas en esta vía al llano, ¿no? No pasa una semana sin que no se reporten situaciones. Se estaba registrando del cierre. Esto pasó pues en el kilómetro 23 más 500 de la vía al llano. Estaban llevando a cabo labores de control de un conato de incendio de un tractocamión. Esto pasó hace algunas horas, pero pues dice uno, cosas que pasan en la vía al llano. Ahí se presentó un cierre por ese incendio de este tractocamión en la vía Bogotá-Villavicencio. Eso pasó hace algunas horas, pero pues por mencionar situaciones que pasan en la vía al llano.
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2: A los amarillitos, a los tropiconductores, a esta hora los voy a escuchar por acá. 311-4638-993. Yo reporto con Tropicana. ¿Qué me dice por acá Martín? ¿Qué me reporta a esta hora? Buenas, hola.
3: Hola, hola, hola, mi negra. Buenas tardes. Aquí reportando la inmovilidad, porque no se puede decir la movilidad. Aquí subiendo del 7 de agosto hacia la clínica ocular, los mismos trancones concebidos de siempre, todos los días a esta hora. Por donde es el polígono, porque los negocios, las boutiques, los spas, todo eso, los carros allá afuera, entonces se forma un solo carril, entonces congestión vehicular. Y pues aquí, donde siempre decimos la zona del polígono y los sectores donde siempre sabemos y hemos dicho, está congestionado. El resto de la ciudad está como en completa normalidad, como en calma, como tranquila.
2: Gracias a Dios, sí. A ver, por acá, ¿qué más nos reportan los oyentes? Yo reporto con Tropicana Movilidad. ¿Cómo está la ciudad hasta ahora? Buenas.
4: Tropicana, Tropicana. Aquí es de la Mancha Amarilla.
2: ¿Cómo está, mi amor?
4: Parque Banderas, hacia Romboy de Postón, vía Puerto López. Buenas tardes. Complicado, 00.
2: Para que lo tengan en cuenta los oyentes a esta hora, yo reporto con Tropicana. A ver. Sobre todo si usted está en movimiento a esta hora, busca saber cómo están las vías de la ciudad. Aquí le vamos contando en Tropicana.
4: Tropicana, Tropicana, aquí es de la Mancha Amarilla. Parque Banderas, hacia Romboy de Postón, vía Puerto López. Buenas tardes, complicado 00.
2: Como siempre hasta ahora, ese sector se pone bastante complicado, ¿cierto? Sí.

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1: Vamos a hablar de situaciones, noticias que se hacen virales. Y uno termina preguntándose, bueno, se hacen virales porque realmente tiene que ver con algo importante o simplemente porque tiene que ver con el funcionario de pronto de alguna entidad. Les voy a hablar de una situación que se hizo muy viral. Les voy a hablar de un funcionario de la ANT que pues se grabó cocinando un armadillo. Y esto ha desatado indignación. Esta noticia la pueden ver a través de @tropivillamo en Instagram. Pues resulta que hay un video en el que aparece este señor, Jordi Medina Noriega, que es jefe de comunicaciones de la Agencia Nacional de Tierras de la ANT. Se ha hecho muy viral porque ese señor estaba cocinando un armadillo. Para los que conocen este animalito, este armadillo. Y pues esto ha generado cuestionamientos de organizaciones defensoras de los animales y de representantes políticos. Ese señor pues ha hecho un tremendo video y esto desató una discusión sobre la protección de la fauna silvestre y las responsabilidades de los funcionarios públicos. Se ha hecho muy viral porque pues este hombre es funcionario de la ANT y se está hablando de esto. Hay una controversia también que puso sobre la mesa la importancia de conservar la fauna silvestre colombiana. Sin embargo, pues serán las autoridades competentes las encargadas de determinar qué especie aparece en el video, las circunstancias del caso y si existe alguna responsabilidad para este personaje, para ese señor que está dando muchísimo de qué hablar. Y además este video que está pues en todas las redes sociales, ahí lo pueden ver a través de @tropivillamo. Y esto pues tiene en el centro de la polémica a ese señor que se llama Jordi Medina Noriega, que es jefe de comunicaciones de la Agencia Nacional de Tierras, ANT, quien aparece ahí preparando un armadillo. Pues para los que conocen el armadillo, o conocido en los llanos orientales, aquí le dicen cachicamo, burre. Bueno, para los que conocen de este animalito, ahí se ven las imágenes. Se ven ya obviamente difundidas en las redes sociales que generaron pues críticas de los defensores de los animales y también los líderes políticos, algunos. Entonces están hablando de esto, inclusive de denuncias ante la fiscalía y la procuraduría. El hombre dio papaya y está dando de qué hablar en estos momentos este video. Mientras que este último organismo abrió pues una investigación disciplinaria para poder esclarecer lo ocurrido y determinar si hubo alguna infracción frente a esta situación. Y este caso pues reabre también el debate sobre el consumo de animales silvestres. ¿Quién en algún momento de su vida no ha consumido de pronto un animal silvestre? Algunos porque lo saben, otros porque en muchas ocasiones terminan probando un producto, una carne, y ni se dan por enterado, ¿cierto? Y pues este caso reabre el debate sobre el consumo de animales silvestres y la protección de la fauna en Colombia. Pero sí me gustaría por acá preguntarles a ustedes, los oyentes de Tropicana, mientras van en el taxi, en la buseta, mientras están en su casa, ¿ustedes están de acuerdo con si se consuman animales silvestres? Hablando, por ejemplo, como el armadillo. Incluso en algunas regiones hace parte pues de la tradición gastronómica. ¿O usted considera que debemos protegerlos y evitar el consumo? Se lo pregunto pues porque en estos momentos se está haciendo tendencia esta noticia. Le están dando garrote a este señor, a Jordi Medina Noriega, que es jefe de comunicaciones de la Agencia Nacional de Tierras, ANT. Y ahí se puede apreciar en un video donde él está ahí prácticamente cocinando, preparando este animalito, ese armadillo, cachicamo, gurrio, como ustedes lo conozcan. Pero usted está de acuerdo.

acuerdo con que se consuman animales silvestres, incluso en algunas regiones, como hace parte de la tradición gastronómica, o considera que debemos protegerlos y evitar el consumo. Aquí les voy a dejar el TropiWhatsApp habilitado para que ustedes me den su punto de vista, me digan si están de acuerdo, si no están de acuerdo, si les parece bien. Ahí ustedes pueden ver el video a través de @TropiVillavo en Instagram. De hecho, estoy viendo por acá comentarios también. Aquí dice alguien, dice Pedro Alfonso, dice: en estos momentos todo el mundo come vaca, cerdo, pollo, gallina, en fin, come animales. Lo raro sería que todo el mundo fuera vegano y luego salieran con esta noticia. Bueno, pues ahí les dejo a los oyentes de Tropicana. Ustedes me comentan, me cuentan si están de acuerdo o no están de acuerdo. Hay mucha gente que es como muy reacia de pronto a probar ese tipo de productos, ese tipo de carnes. Pues la verdad, a mí no se me da mucho. Pero puede pasar en algún momento que se le sirvan una carne, un producto de eso, si usted ni por enterado se dé, ¿cierto? Eso puede pasar en muchas ocasiones. O de pronto usted, por la curiosidad, le sirven un platico de esta comida exótica y usted termine probándola, ¿cierto? Así que ahí les dejo la inquietud a los oyentes. Hay polémica en estos momentos con este señor por cocinar este armadillo. Unos dicen que porque dio papaya, que porque se dejó grabar, que mire el problema en el que está metido. Otros dicen que eso es normal, que no le ve nada de malo. Pero sí, ustedes los oyentes a esta hora me pueden dejar su punto de vista. Por acá me dice un oyente: así vamos a empezar a comer gurre, ya ni para la carne de res alcanza. No, eso es verdad, la carne de res está costosísima, eso sí es muy cierto. Pero hay gente que no le gusta, ¿no? Hay gente que le hablan de pronto del armadillo, del gurre o del cachicamo, porque pues se le conoce así por esos nombres. Y hay gente que no le gusta, hay gente que dice: no, yo esa carne no comería. Yo la verdad no lo probaría, pero pues hay gente que sí le gusta. Pero en estos momentos este señor está haciendo tendencia. Hay un video que lo tiene pues en el centro de la polémica a Jordi Medina Noriega, que es el jefe de comunicaciones de la Agencia Nacional de Tierras. Y pues se puede ver en video, algunos dicen que dio papaya, que para qué hacía eso, que no lo hubieran grabado para evitarse problemas. Y otros dicen: no, pues no tiene nada de malo. Pero pues ahí les dejo la inquietud a los oyentes, si están de acuerdo o no están de acuerdo, o si consumirían ese tipo de carnes. Ustedes me cuentan por acá, ya vengo a escucharlos al 311-4638-993. Por si de pronto en algún momento de su vida han probado esta carne exótica, o si se cierran totalmente y dicen: no, yo nunca probaría ese tipo de carnes. Ahí les dejo la pregunta a los oyentes por este video que se ha hecho muy polémico, de este funcionario cocinando un armadillo. Pero ¿será que se ha hecho tan polémico simplemente porque es un funcionario, o realmente porque se están preocupando por cuidar estas especies? 5:40

0: que ya le dice Pipe Bueno adiós a la soltería. Este hombre, después de estar prácticamente sin haber dado en sí, pues lo va a hacer este próximo 29 de octubre. Se nos casa, Pipe, güey. Si no, se nos casa este muchacho, ¿ah? Más de una anda por ahí con el corazón roto, ¿ah? 5:50 en Tropicana. Bueno, yo estaba hablando con los oyentes por acá de un video que se ha hecho viral. Ustedes saben que ahora todo se hace viral, y más cuando usted da papaya, pues pasan situaciones con el video que tiene pues en el centro de la polémica a Jordi Medina Noriega, que es el jefe de comunicaciones de la Agencia Nacional de Tierras. Todo porque el hombre estaba ahí de chef preparando un armadillo, y pues lo han cogido por ahí en las redes sociales y le han dado duro a este muchacho. ¿Pero ustedes qué opinan de este video, que lo pueden encontrar a través de @tropivillavo en Instagram? ¿Está de acuerdo? ¿Considera que debemos protegerlos y evitar el consumo? ¿O usted no le ve nada de malo con que pues se preparen ese tipo de productos o de comida exótica, por así decirlo? Sobre todo cuando tiene que ver con estos animalitos, el armadillo, el... Bueno, así le dicen acá en los llanos, ¿no? El armadillo. Es más conocido como el armadillo, o cachicamo, o gurre. Lo llaman de tres maneras. A ver, por acá, ¿qué dicen los oyentes? Buenas tardes, hola.
1: La más bacana. Mire, buenas tardes, porque están buenas tardes. Mire, eso hoy en día, a este tiempo, a ellos se les hace raro que consuman esa carne, ¿sí? Porque antiguamente nuestros padres, nuestros tíos, nuestros primos, eso era lo que comían de carnes en las fincas. Por aquí, por el lado de Paratebueno, por el lado de Villanueva, Maya, Casanare, por todos lados se consumía antiguamente esas carnes. Yo no sé ahora por qué le ponen problema. Claro está que esos animales nunca los vacunan, nunca han sido vacunados, obvio. Sí. Que por ese lado se va uno que ya no se deben consumir, ¿sí?
0: Claro.
1: Pero antiguamente los tíos, los papás de uno comían de eso, eran las carnes antiguamente. Entonces, hoy en día, pues, si el señor quería probar algo diferente, pues lo hizo. Yo diría que eso no es pecado, porque de todas formas es una carne que, pues, el que la quiera comer, la come, pero bajo su responsabilidad, porque un animal de eso nunca ha sido vacunado contra nada.
0: Tiene razón,
1: eso,
0: Miriam.
1: Eso le cuento.
0: Bueno, mi amor, ahí está. Lo cierto es que en estos momentos eso está dando de qué hablar. Pues no se sabe si realmente lo hacen porque sea un animalito que está, pues, en vía de extinción, o porque realmente es un funcionario el que estaba, o pillaron, o vieron un video preparando pues este tipo de comida. A ver, por acá, hola.
2: Ay,

0: ver, por acá, Luz Miriam, ¿qué me dice?
1: Oiga, Tropicana, muy buenas
0: tardes. ¿Cómo está, mi amor?
1: ¿Qué le ocurre a ustedes destrellar la carne del cerdo del armadillo? Es la carne más deliciosa que hay en el planeta Tierra. Lo que pasa es que, pues sí, está en vía de extinción, pero...
0: Sí.
1: Eso es igual que un armadillo, que es igual que una lapa, una gallina, o un pollo, un conejo. Todos tienen su principio y pues no, y la carne es muy buena, claro, de todos animales del monte. Yo no sé por qué ahora se les dio que no, que protege los animales, que no se... Ahí les dejo.
0: Ahí nos deja la inquietud, pero sí, lo que dice el oyente es cierto. Ahora pues creo que la gente se escandaliza un poco más. En los tiempos de antes pues era como, se veía como más normal ese tipo de situaciones, ¿cierto? 5:54, Martín, ¿a usted también le gusta el burre?
2: Pero si hay manes que se comen unos burres, más mejor dicho, pero burres. Ahora, ¿por qué no van a comer un armadillito?
0: Imagínese, ¿ah? Bueno, ahí estaban los oyentes participando, dando su punto de vista frente a esta noticia, este video que se ha hecho muy viral. Lo pueden encontrar a través de @tropivillavo, comida o carne exótica, como se dice por ahí, ¿no? En este caso, hablando de los armadillos. 5:54 en Tropicana.

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Mariposas, Don Grandes del Vallenato, Penchi Castro, Rafa Pérez. En la de aquí, Tropicana 6:12 minutos. Aquí vamos con otra hora más de música, acompañándoles en los diferentes sectores. Ya vengo con reporte de movilidad. Usted que está en las calles de Villavicencio me puede reportar. El reportero es usted que está ahí por el lado, la vía Villavicencio Casillas, Villavicencio Puerto López, Villavicencio Restrepo. Usted que va por ahí en el Tropi Amarillito, repórteme cómo está la movilidad.

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2: A las 6:22 minutos en Tropicana, a esta hora nos encontramos con trancones en algunos sectores de la ciudad de Villavicencio, y yo reporto con Tropicana.
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2: Me voy a las calles de Villavicencio, pero lo hago con los oyentes, con la gente que a esa hora está en las diferentes rutas, en las diferentes vías, los tropiconductores, tropiamarillitos, ustedes que están muy de cerca, conocen cómo está la ciudad, cómo están los trancones. Ustedes a esta hora no reportan por acá, en la de aquí.
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2: No reportan cómo está la movilidad, cómo está Villavicencio. A través del 311-4638-993, en la de aquí, Tropicana. A ver qué me dice por acá los oyentes, los tropiconductores. Andresito, ¿qué me reporta por acá? Buenas. ¿En cómo atardeció de Tropicana? Hola.
3: Mire, yo escucho y recomiendo Tropicana, más bacana, Tropicana, la de aquí. En este momento, de Viva a La Madrid, está 5-5. Nada de trancones. El trancón está es en la avenida Puerto López, subiendo de la Universidad Cooperativa hacia el centro, porque ahí están los azules. Tropicana, la más bacana.
2: De por sí que últimamente ahí por ese sector se presentan bastante los trancones, ¿no? Es un sitio sí o sí que va usted fijo a trancones ahí por ese sector. A ver por acá qué más nos reporta.
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2: A ver por este lado que nos reportan los oyentes, en la de aquí, Tropicana. Reporte de movilidad hasta ahora a las 6:24 minutos. Estamos en pico y placa a esta hora y ustedes nos van contando cómo está Villavicencio. Buenas, Migue.
4: Muy, pero muy buenas tardes, Tropicana, la más bacana. Aquí con el Migue, reportero desde las calles. Les cuento que el anillo vial bajando desde el Parque de Fundadores está bien, bien, bien congestionado. Hay mucho vehículo, sobre todo vehículos de carga. Entonces está congestionado bajando hacia la brigada. Entonces yo creo que es mejor que busquen ruticas alternas porque esto está complicado. Ya tú sabes, la mejor, Tropicana, la más bacana.
2: Complicadito como siempre a esta hora, pero bueno, gracias a ustedes que van en el carro, en la buseta, pues nos ayudan por acá a reportar y saber cómo está Villavicencio en

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0: 6:48.
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0: Nos reportan a esa hora movilidad, como siempre, en Como Atardeció de Tropicana. Por acá nos están reportando, nos están informando de trancones. Oiga, trancones como el del buque, me dicen por acá, trancón tenaz en el buque por carros parqueados al lado y lado de la vía. Hágame el favor, como siempre, como pasa. Hay trancón ahí por ese sector, carros parqueados, o mejor, mal parqueados, como siempre, puede pasar. Más en pleno pico y placa en la ciudad de Villavicencio. Un abrazo para Martina, que nos reporta sintonía a esta hora. Nos está comentando de este trancón que se presenta ahí en el buque, por carros parqueados al lado y lado de la vía.

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